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1: Es toda una maquinaria. Sonidos Urbanos es toda una maquinaria en la radio. Así es. Qué buen flow. Hoy con especial urbano para que usted le suba volumen a su radio. Arroba Wilner Torres en Instagram. Sígueme y entérate de todo lo que está haciendo Wilner Torres, ¿ok? Arroba Wilner Torres en Instagram. Especial urbano es lo que suena hoy en Metrópolis 103.9 y la capital del flow.

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1: Toda una programación diseñada para ti, toda una programación diseñada para ti. Como lo es Sonidos Urbanos, hoy con el especial urbano. Especial urbano, así es. Y muchísima gente reportando la sintonía en diferentes partes del mundo por nuestra página web www.metropolis1039fm.com. También, por supuesto, nuestra app TuneIn Radio. Ahí está Metrópolis, la puedes descargar y escucharnos perfectamente en cualquier parte del mundo. Y en Instagram y en TikTok como @metropolis1039. Especial urbano es lo que suena.
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Qué buena maquinaria, señores. Sonidos Urbanos, el flow de Metrópolis 103.9. 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
1: Somos el programa que te recuerda que si estás vivo es porque tienes oportunidad de soñar, de sonreír, de lograrlo. Lo vas a lograr, te va a ir bien en este año. Claro que sí, te va a ir bien. Cosas extraordinarias tiene Papá Dios para ti. Así que bueno, hoy tenemos el especial urbano. Súbale volumen a su radio, Metrópolis 103.9. Deje a un lado la preocupación, el estrés. Disfrute al máximo este momento. Nadie te lo va a dañar, porque tú eres el que decide ser feliz. Ok, señores, sigue el especial urbano en Metrópolis 103.9.

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1: ¡Qué buena maquinaria, señores! Sonidos Urbanos, el flow de Metrópolis 103.9. 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
1: ¿Qué, cómo me siento, señores? ¿Cómo más me voy a sentir feliz, alegre, contento, agradecido por las cosas extraordinarias, las cosas buenas de la vida? Me siento feliz, señores, porque la estamos pasando bien, tenemos un especial urbano, mucha gente reportando la sintonía, mucha gente nos escribe, hey Wilner, estoy cenando, Wilner, estoy preparando todo para el día de mañana, y eso es un gran compromiso. Gracias a nuestra planta radial, Metrópolis 103.9, que nos permite llegar a lo profundo de sus corazones con esta maquinaria, Sonidos Urbanos.

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1: Yo soy el magnate del género, Wilner Torres, dicho por el gran José Cheo García. Y bueno, y somos La Maquinaria. Somos La Maquinaria en la radio, dicho por el gran Juan Carlos Reyes. Sonidos Urbanos, la capital del flow, ¿ok? Jonifer Rivas sigue en la dirección técnica. Yo soy Wilner Torres. A esta hora tenemos el especial urbano de Sonidos Urbanos, por supuesto por Metrópolis 103.9. ¿Cuál es la orden que hay? Súbale volumen.

Rivas sigue en la dirección técnica. Yo soy Wilner Torres. A esta hora tenemos el especial urbano de Sonidos Urbanos, por supuesto por Metrópolis 103.9. ¿Cuál es la orden que hay? Súbale volumen.

0: Rivas sigue en la dirección técnica. Yo soy Wilner Torres. A esta hora tenemos el especial urbano de Sonidos Urbanos, por supuesto por Metrópolis 103.9. ¿Cuál es la orden que hay? Súbale volumen
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1: No sé cómo definir lo que siento por Maracaibo. 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

0: Muchas gracias.
1: Gracias, mi gente linda, gracias.
0: Muchas gracias, muchas gracias.
1: Gracias.
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12:00. A continuación, el himno nacional de la República Bolivariana de Venezuela, letra de Vicente Salias y música de Juan José Landaeta.

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Una en punto. 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

0: 1:30.
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1: Señoras y señores, con ustedes, mi querida Karina. Karina. Bienvenida.

0: Nina.
1: Muchas gracias. Contento y en casa.
2: Dos en punto. 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

3 y 30 minutos. 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

4 en punto. 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

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Cinco en punto.

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1: Es Metrópolis, dando la hora.
0: 6:00. A continuación, el himno nacional de la República Bolivariana de Venezuela, letra de Vicente Salias y música de Juan José Landaeta.
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1: Muy buenos días, bienvenidas y bienvenidos a la ciudad sonora a través de Metrópolis 103.9 FM. La bendición de Dios Padre descienda sobre ustedes y sobre nosotros. Reciban, por favor, como siempre, como cada alborecer, el saludo afectuoso de este equipo dirigido por Omar Contreras Barbosa. La voz que nos identifica es la de Nelson Verde. En la producción general, Juan Carlos Reyes y José Cheito García, quien también está en la dirección técnica desde muy temprano, activo. Buenos días, Cheo. Ante los micrófonos, Ramón Alí Soto Parra, titular 60004, y quien les habla, Ramón Soto Urdaneta, 9622 PNI 7949. 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Estamos en Maracaibo, la ciudad está bonita, la ciudad sonora, la ciudad, la tierra del sol amada. La ciudad, la primera ciudad de Venezuela, sin discusión, y avanzamos consolidándonos como eso, como la primera ciudad de Venezuela. Hoy vamos a estar con gaitas y las propuestas de Luis Oquendo Delgado, el fecundo compositor maracaibero, nacido en el Empedrao, en su querida Santa Lucía. Con motivo, pues, que mañana 30 de mayo, se cumplen 100 años de su nacimiento. Como no tenemos programa, pues lo hacemos hoy, viernes 29 de mayo. Este especial dedicado a este gran zuliano. Se fue muchos años ya, al final de sus años, largos años, a vivir en Falcón, pero jamás se olvidó de esta tierra, de su terruño, de su chinita, de sus patios, de su Santa Lucía, de sus afectos, de sus compueblanos. Vamos a presentarles, pues, gaitas, danzas, valses, contradanzas, esa obra vasta y muy rica y muy hermosa de uno de los más fecundos, repito, compositores, creadores de nuestra tierra. Siempre honores y toda la gloria para nuestro Luis Oquendo Delgado. Aquí está esta gloriosa chinita con el conjunto La Gomar, la voz de Elio Ochoa, grabada en 1966, año de la primera feria, por cierto, de la Chiquinquirá. Se cumplen 60 este año 2026. Y bueno, ya la alcaldía bolivariana de Maracaibo está preparando por todo lo alto esta gran fiesta de Venezuela. Gloriosa chinita, la voz de Elio Ochoa con el conjunto La Gomar, del Milagro, este conjunto. Y luego escucharemos al parroquiano Astolfo Romero con Orgullo Empedraero, este especial de hoy dedicado a Luis Oquendo Delgado.

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1: Estamos en la ciudad sonora, rindiendo este tributo a Luis Oquendo Delgado en esta víspera de su centenario. 100 años, a 100 años del nacimiento del poeta empedraero Luis Oquendo Delgado. Vamos a escuchar ahora Ahí está Dios con el Coloso de Cantares, Rincón Morales. Hermosa propuesta. Siempre Luis Oquendo fue un hombre de mucha fe y de mucha devoción, de mucho amor al Altísimo, a Dios, y por sobre todo, por supuesto, a su querida Santa Lucía, pero con un gran afecto y una gran fe, una gran devoción por María del Rosario de Chiquinquirá. Vamos a escuchar esta michenita, donde él plantea de manera muy hermosa y muy sentida que la vio en un parquecito vestida de blanco a esa mujer llena de bondad, pues, a la Virgen María de Chiquinquirá. La Virgen María del Rosario de Chiquinquirá. Vamos a escuchar michenita y luego escucharemos esta gaita preciosa, muy hermosa, que participara en el primer festival de gaitas de Industrias Pampero, una gaita para el Zulia. La canta Chavín con la Universidad de la Gaita, La Gaita que yo te canto. Estamos en la ciudad sonora, este tributo a Luis Oquendo Delgado.

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1: Ahora escucharemos a Tino Rodríguez, esta preciosa contradanza de el poeta Luis Oquendo Delgado, el poeta centenario. Mañana sábado 30 se cumplen 100 años de su nacimiento en Santa Lucía, en el Empedrado, Luis Oquendo Delgado. Ahí está pues estas estampas antañonas y luego Fernando y Rincón Morales, por una palabra.

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Muy bien, nos vamos, señoras y señores. Gracias, qué bonito programa el de hoy, dedicado a Luis Oquendo Delgado. No debemos olvidar jamás la obra de Luis, este fecundo compositor extraordinario, prolífico, que quiso tanto no solo la gaita, a la que amó como a sí mismo, sino las otras formas musicales, que este ver nuestro recuperar espacios para la danza, para la décima, para el vals, para esas sonoridades hermosas, bonitas, que son identitarias de nuestra región. El poeta del Empedrado, un saludo pues a los amigos, a los habitantes de Santa Lucía, del Empedrado, ese barrio que aún conserva pues su tradición de la gaita, y aún conserva en algunos enlosados esa costumbre de cantar la danza, el vals, la contradanza, muy a pesar pues de los ruidos que llegan externos a veces, que rompen esa armonía bonita del ambiente en el Empedrado, conservando además su estructura, sus casas con sus colores brillantes, llamativos, sus ventanales y sus puertas, sus fachadas, sus techos coloniales. Santa Lucía, pues vaya un gran abrazo a las luciteñas, a los luciteños. Bueno, nos vamos. Gracias, Omar Contreras Barbosa, en la dirección general de Metrópolis, en la producción José Cheo García. Y Juan Carlos Reyes, también Cheo está hoy en la dirección técnica, como cada mañana, campante allí, activo, al frente de la consola, José Cheito García. Nelson Verde, la voz que nos identifica, Ramón Alí Soto Parra, 60004, y quien les habla, Ramón Soto Urdaneta, 9622, PNI 7949. 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Buenos días, Maracaibo, querida ciudad. Buenos días. A cuidar todos nuestros espacios, claro, y hacer mucho más vivible esta hermosa ciudad. Somos la primera ciudad de Venezuela. No hay discusión, pero hagámosla mucho más hermosa en tanto y cuanto al trato y al sentido de lo propio, de pertenencia de la maracaibera, del maracaibero. Salude, de los buenos días, nada le cuesta, sea cordial, y a cuidar pues los espacios, a conducir con mucha prudencia en estos días que es tan pertinente, que hay tanto accidente absurdo. Vamos pues, vamos a seguir consolidando a Maracaibo como la primera ciudad de Venezuela, con nuestra conducta y con los más caros valores. Ya viene Despierta Maracaibo, feliz fin de semana, nos estaremos escuchando el día lunes desde las 6 en punto de la mañana, ya el lunes es junio, señores. Feliz viernes pues.

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Luis, Roberto, Carlos, Gustavo. Qué bonito viaje hicimos juntos. Gracias, gracias por permitirnos sernos parte de esa bella historia llamada Boat Race.

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1: 7:15 de la mañana, 7:15 de la mañana. Nosotros estamos ya activos desde acá, desde Despierta Maracaibo, a través de la señal de Metrópoli 103.9 FM. Viernes, final de mes. Dios mío, se fue mayo. Lo que uno llamaba el mes más largo. El mes más largo este año, o sea, ha sido un abrir y cerrar de ojos, es decir, casi que pestañamos y ya se terminó este mes de mayo. Así que, bueno, creo que estamos en el límite ya para darle inicio a este segundo trimestre del año 2026. Todo el mundo a reformular metas, a revisar qué ha cumplido, qué no ha cumplido. Bueno, todavía nos queda hasta diciembre, pero apúrese porque la Tierra está como girando cada día más rápido y el tiempo apremia. Deje de perder el tiempo en cosas que no valen la pena. Nosotros estamos listos para traerles noticias e información del acontecer nacional, internacional y regional. Desde acá, desde la señal de Metrópoli 103.9 FM, bajo la dirección de Omar Contreras. En la producción de Metrópoli está Juan Carlos Reyes y José Cheo García. La operación técnica la tiene José Cheo García y también, bueno, encargado de la musicalización todos los días de los espacios de la mañana. Usted escucha buena música en la mañana porque está José Cheo García, y en la tarde el negro Juan Carlos Reyes. La voz que identifica la radio, Nelson Verde, y en la producción de este espacio la periodista magíster Joana Castillo, quien nos pone al día todos los días con las noticias, con las informaciones del acontecer internacional, nacional y regional. Gracias también a nuestro querido Enrique Parra, que está a cargo de este espacio, @empa55, y de este lado, bueno, los acompaña Michelle Mendoza, @michellemcbo, en las plataformas de TikTok e Instagram. Por supuesto, también las plataformas digitales de audio en vivo están activas para que usted escuche nuestra FM en tiempo real desde cualquier parte del mundo. Metrópolis1039fm.com y @metrópolis1039 para que por allí participe por nuestro Changán 0 kilómetros y también conozca los rostros de estas voces que los acompañan todos los días acá en la programación de Metrópolis 103.9 FM. Nos transmite de forma simultánea la emisora Despierta Maracaibo 97.9 FM bajo la dirección de José Bracho. Este equipo está más que listo para traerles a ustedes noticias e información, y hoy un viernes relajado. Hoy, bueno, vamos a hablar sobre la agenda cultural de este fin de semana que trae para ustedes la ciudad de Maracaibo, y vamos a escuchar buena música. Ya venimos con las noticias nacionales.

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2: 7:23 de la mañana, vamos de inmediato con las noticias nacionales acá en Despierta Maracaibo. La presidenta encargada, Delcy Rodríguez, refirió el nuevo modelo económico público-privado y consolida 5 años de crecimiento no petrolero. Continuando la peregrinación económica por el oriente del país, la presidenta encargada, Delcy Rodríguez, visitó las instalaciones de la empresa Bioaloe, que están en el estado de Anzoátegui. Durante el recorrido por esta planta procesadora de sábila, que opera bajo una alianza estratégica entre la gobernación del estado y el sector privado, la mandataria nacional constató los avances de la producción del aloe vera y su aplicación de patentes científicas nacionales que permiten diversificar el uso de este rubro agrícola a escala industrial. La jefa de estado encargada explicó que la planta Bioaloe es un claro ejemplo de cómo Venezuela avanza con paso firme hacia la superación del rentismo. Al ser consultada sobre la modernización de la infraestructura y el encadenamiento de los sectores productivos, Rodríguez argumentó que la Estrategia Económica Nacional contempla la inclusión de todas las formas de organización, desde los emprendimientos familiares hasta los grandes complejos industriales y la captación de inversiones extranjeras bajo esquemas de beneficio mutuo. Finalmente, Rodríguez destacó que la articulación entre el Estado, la clase obrera y los empresarios nacionales es la fórmula que ha blindado las finanzas del país frente al bloqueo económico, y además también destacó que el nuevo modelo ha dado resultados irrefutables en los últimos 5 años. Bueno, esto es una invitación a que todos los emprendedores y emprendedoras del país sigan trabajando. Si usted tiene ganas de hacer un emprendimiento porque usted no quiere seguir funcionando bajo la lógica institucional o empresarial, hágalo, porque no es esta ola de emprendimiento, de economía real del país, no se va a terminar. Al contrario, con la recuperación de la industria, por supuesto que va a incrementar la demanda, y esto va a obligar a que se creen mayores servicios, a que haya una mayor

impulsando y llevando adelante la economía pese a todas las situaciones que, repito, gracias a las sanciones impuestas por Estados Unidos, hemos atravesado los venezolanos y las venezolanas. Pero bueno, hemos sabido superarlas, hemos sabido surfear esas olas terribles que se nos han avecinado a el país. Así que, bueno, seguiremos emprendiendo y seguiremos haciendo cosas buenas y nuevas por nuestro país, por Venezuela. Otra noticia en el ámbito nacional: Digitel y Simple TV se unen para ofrecer un contenido de alta definición en móviles y también, bueno, internet residencial. La operadora de telecomunicaciones Digitel oficializó una alianza estratégica orientada a transformar la experiencia de consumo de entretenimiento en el país. El presidente de esta corporación, Luis Fernando Pérez, informó que tras un periodo de planificación y robustecimiento de su infraestructura a nivel nacional, la empresa se encuentra lista para integrar la oferta de streaming de Simple TV a sus plataformas de conectividad móvil y residencial. Desde los próximos días ya van a poder ver todos los usuarios de Digitel y todo el que quiera tener este tipo de contenidos streaming en su móvil, en su tablet. Inclusive lo van a poder tener en su casa a través del internet que está colocando, está ofreciendo Digitel a nivel nacional. Bueno, seguimos siendo pioneros en términos de conectividad en nuestro país. Seguimos con las noticias nacionales. El Instituto Nacional de Meteorología e Hidrología, el INAMET, informó a través de sus redes sociales la segunda llegada al país del polvo del Sahara. Desde el miércoles 27 de mayo hasta el sábado 6 de junio, estas condiciones limitan el desarrollo nuboso importante, así como una reducción significativa de la visibilidad horizontal. De igual manera, indicó que tendrá una presentación de moderada a leve, siendo las zonas norte y costeras del país las que tengan mayor afectación de este fenómeno. En su publicación en la red social, INAMED indica que todo el sistema de gestión de riesgo se mantiene en constante monitoreo sobre esta situación para informar al pueblo venezolano. Cabe destacar que este fenómeno, el polvo del Sahara, es una condición de aire seco y cálido, cargado con millones de toneladas de arena y minerales provenientes del desierto del Sahara en África. Este fenómeno puede ocasionar inhibición en las lluvias, en la salud, exacerban alergias, asma y problemas respiratorios, además de causar irritación en los ojos, piel y garganta. Bueno, mire, protéjase, utilice sus lentes de sol, sus lentes de lectura convencional, lávese las manos cada vez que entre y salga de su casa y se exponga a superficies, lávese las manos, porque bueno, ciertamente quienes tengan pieles sensibles, esto puede generar una fuerte alergia o irritación en la piel. Así que bueno, aquí en Despierta Maracaibo los vamos a mantener informados sobre este fenómeno natural que denominado el polvo de Sahara, que ya hace algunos años nos llega acá al país y específicamente al estado Zulia, acá en Maracaibo, porque bueno, por ser un espacio que está muy cerca también de las costas. Vamos con buena música en Despierta Maracaibo y ya venimos con las noticias regionales.

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1: 33 minutos de la mañana, vamos con las noticias regionales. El Panteón del Zulia rinde homenaje póstumo al líder y educador guayú Jorge Enrique Cátedra González. A 3 meses de su fallecimiento, el Panteón del Estado Zulia rindió un emotivo homenaje póstumo al doctor Jorge Enrique Pocaterra González, destacado líder, docente, escritor y traductor del pueblo guayú. El reconocimiento se llevó a cabo mediante la disertación académica Vida y Obra del doctor Enrique Pocaterra González, enmarcada en la corte número 13 del programa Personas Consagradas del Estado Zulia. El evento, impulsado por la Gobernación del Zulia a través de la Secretaría de Cultura, fue conducido por Emelindo Fernández, jefe de estudios antropológicos de la Dirección de Cultura de la Universidad del Zulia. El encuentro reunió a familiares, líderes indígenas, historiadores y educadores con el propósito de visibilizar el legado de Pocaterra en la salvaguarda de las lenguas maternas y la consolidación de la educación intercultural bilingüe. Asimismo, resaltó su rol pionero en la creación de los nichos lingüísticos, metodología para transferir el saber ancestral directamente a la infancia en el núcleo familiar, y su gestión técnica en el diseño de la Ley de Educación Intercultural Bilingüe Indígena. Bueno, qué bueno que se estén honrando los derechos de nuestros indígenas y sobre todo de nuestro pueblo guayú, que se esté dignificando cada uno de los personajes de la historia del pueblo guayú, que es nuestro origen. Nuestro origen, que además viene del pueblo añú y que son estas etnias que han estado conviviendo con nosotros en la ciudad. Seguimos con las noticias regionales. Inició el reemplazo del transformador que explotó en el Centro Comercial Ciudad Chinita. Este proceso de instalación de un nuevo transformador en el Centro Comercial Ciudad Chinita se inició la tarde-noche de este miércoles 27 de mayo mediante un trabajo conjunto entre el Gobierno Nacional, Corpoel de Gobernación y Alcaldía Bolivariana de Maracaibo. Se estima que en las próximas horas quede restablecido el servicio eléctrico en los locales que resultaron afectados tras un siniestro suscitado recientemente cuando el impacto accidental de un vehículo a un cajetín eléctrico provocó una explosión en el transformador. Aurimar Cordero, directora de Asuntos Eléctricos de la Alcaldía Bolivariana de Maracaibo, detalló que se está sustituyendo un transformador de 300 kVA que alimenta con flujo eléctrico a más de 60 establecimientos de este centro comercial. Los trabajos contemplan la desinstalación del transformador, que sufrió pérdida total luego del accidente en días recientes por una explosión, y se va a instalar uno nuevo. Esta, bueno, explosión este acontecimiento, por supuesto, hará que se unan todas las fuerzas. Ya se realizó el día de ayer y, bueno, se realizarán todas las conexiones requeridas a cada uno de los locales afectados en todo su sistema primario y secundario. Además, Luis Carballo, miembro de la Junta Directiva del condominio de este centro comercial, uno de los más importantes de la ciudad, se mostró emocionado y agradecido con el alcalde Giancarlo Di Martino por la rápida respuesta. En días pasados, el choque accidental de un vehículo contra un cajetín eléctrico en el estacionamiento de este centro comercial, ubicado en el casco central de Maracaibo, generó una explosión que provocó la interrupción del servicio eléctrico en más de 60 establecimientos. Bueno, enhorabuena a la Alcaldía Bolivariana de Maracaibo, dando respuesta al sector económico de la ciudad. Vamos con una pausa musical y venimos con la agenda cultural.

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1: 7:40 de la mañana. Epa, qué buena producción ese tema que acabamos de escuchar. Es el promocional de Omar Acedo y Omar Enrique, su nuevo disco Los Omares. Miren, yo estuve la oportunidad de estar en la grabación del próximo del video promocional que va a salir del disco. Qué buena producción. De verdad, felicito a los Omares, Omar Enrique, Omar Acedo, porque es una muy buena producción. Temas en su mayoría, bueno, inéditos, uno más bueno que otro, que sé que los va a poner a bailar un buen rato. De verdad, un exitazo para estos dos cantautores, bueno, sobre todo Omar Enrique, que tiene más de casi 30 años de trayectoria artística, de éxitos musicales. Bueno, Omar Acedo, que va siguiendo el paso en el mundo del merengue. Ya lo veníamos conociendo más en el mundo urbano, el merenguetón, y ahorita más alineado hacia el merengue en nuestro país. Así que qué bien por estos dos artistas, además zulianos, paisanos nuestros. Así que nosotros vamos a continuar con la agenda cultural de este fin de semana. PDVSA La Estancia te invita a disfrutar del concierto de guitarras en el marco del mes de las madres, con entrada libre y gratuita, hoy viernes 29 de mayo a las 4 de la tarde, bueno, a cargo de la orquesta de guitarra Luis Quintana, perteneciente al núcleo La Chinita de El Sistema. También la salita de El Brillante se disfrutará de un encuentro literario todo mayo, aquí les cuenta, con los poetas y actores Yajaira Suaje y Romer Urdaneta. Eso va a ser hoy viernes 29 a las 5 de la tarde en la Avenida Padilla, frente al Liceo Los Próceres. Allí se van a encontrar con esta actividad. Además, también en otro ámbito de una buena agenda de este fin de semana es el Chorifest. Es un evento gastronómico que se realiza en la ciudad de Maracaibo. Esto se realiza dos veces al año y tendrá su sexta edición el viernes 29 y 30 de mayo en el área de la playa del Centro Comercial Lago Mall. En el mismo van a participar marcas regionales y nacionales del pujante sector gastronómico, y pues allí se disfruta de promociones y degustaciones, concursos y buena música en un ambiente alegre y muy familiar. La entrada es gratis y es en el estacionamiento, que tiene capacidad para 1,000 vehículos. Bueno, yo quiero felicitar al señor Marcos Marín, que es el productor, creador y genio de este evento, en conjunto con un grupo de personas, pero principalmente él, porque ha tenido esa insistencia, pero además también esa iniciativa de poder llenar de actividades el patio del Centro Comercial Lago Mall. Así que bien por eso, es un evento bastante chévere, puede ir con toda la familia. Es un evento que reúne, bueno, marcas nacionales, marcas internacionales en el sector de carnes, por supuesto, de nuestra ciudad. Así que vaya y disfrute de esta actividad, que sé que le va a gustar, y además, bueno, de vista a nuestro querido y amado Lago de Maracaibo. Seguimos con las actividades de este fin de semana. Este sábado 30 la tradición se mueve a un nuevo escenario, esta vez a la Plaza de la República, para vivir una edición especial de La Retreta. Ve con tu familia, disfruta del talento de más de 60 marcas emprendedoras y baila al ritmo de la mejor gaita y música en vivo. La cita es a las 7 de la noche. Ya saben, mañana sábado, Retreta en la Plaza de la República. Así que usted hace una ruta, yo le aconsejo, haga esa ruta mañana. Puede ir va a este evento en el Centro Comercial Lago Mall, el Chorifest, luego llega y aterriza en la Plaza de la República, o viceversa, se va tempranito a la plaza, apoya a los emprendedores y emprendedoras, las marcas locales que hacen cosas con sus propias manos. Así que vaya, los apoya y después se va a vivir, se va y disfruta cena allá en el Chorifest. Así que tienen una buena agenda para el día de mañana. También, adicional a esto, a estas actividades de Vive la Retreta, el domingo 31 en el Teatro Escuela Niños Cantores del Zulia, te invita a disfrutar del gran concierto sinfónico Por Amor a Mamá. Esto, bueno, con la participación de la Orquesta Sinfónica Maestro Freddy Padrón de la Costa Oriental del Lago. Esto va a ser el domingo 31 a las 12 del mediodía. Y para quienes les gusten las exposiciones, el Teatro Baral te invita a la exposición El Legado de Francisco Bellorín en el 1932 Living. podrás apreciar las grandes obras de uno de los artistas más representativos de las artes plásticas venezolanas hasta el 30 de septiembre del año 2026. Bellorín, hijo adoptivo de Zulia, inició su carrera artística desde una edad muy temprana y sus primeras pinceladas se caracterizaron por ser una exploración de la pintura figurativa hasta evolucionar poco a poco hacia el surrealismo. Bueno, estas son parte de las actividades que vamos a tener este fin de semana. Sigue la calle Carabobo también muy activa con actividades para este fin de semana. Este fin de semana tienen la tarde cultural y deportiva, cultura en movimiento. Esto va a ser este viernes, viernes 29 de mayo, es decir, hoy en la cancha deportiva El Pisito 3x3 frente al CDI Valle Frío de la parroquia Santa Lucía. Bueno, para mi querida gente de la parroquia Santa Lucía, allí tienen esa actividad. Y también concierto Zulia Maracaibo. Esto va a ser, esta es la gira, el inicio de la gira del Trovafets, que arranca nuevamente, y aquí en Maracaibo, en la calle Carabobo, que les decía que está súper activa, cerca del espacio y de la cuadra de Capir Urgente, exactamente en esa cuadra de Capir Urgente, artistas como Sandino Primera, Oriana Cantora, Dame Pa Matala, Ali Alejandro Primera, la tribu del Guiro Rojo, Sopa Seco y Jugo, de mi querido David Vilches, y de José Verde, todo ese grupo de artistazos. Ellos son unos artistazos. Y de Onnibula la 2, que va a estar allí también en ese espacio de Capir Urgente. Esto va a ser el sábado 30 de mayo a partir de las 4 de la tarde. Así que para esa comunidad de bohemios que les gusta la trova, que les gusta la buena música, pueden ir hacia esa actividad. 7:48, vamos con buena música y ya venimos.

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1: 7:50 de la mañana, hemos llegado al final de Despierta Maracaibo por esta mañana de hoy. Dios mío, Maracaibo está que llueve, que no llueve, que sale el sol, que el polvo de Sahara, que... Está complicado, algo complicado de definir el clima en la ciudad. Lo que nunca se va es el calor. Lo que nunca se va aquí en Maracaibo. Así que bueno, nosotros llegamos al final de Despierta Maracaibo por el día y por esta semana. Nos encontramos nuevamente el lunes primero de junio. Ay, qué bien. Qué bien arrancar un lunes y el primer día del mes. Eso es muy, muy positivo. Así que ya sabe, este fin de semana utilízalo para reorganizar cositas para que, bueno, nos encontremos la semana que viene activos, con buena disposición, con buena actitud. Disfrute este fin de semana, descanse, haga, bueno, las cosas que tiene que hacer. No hay que dejar para mañana lo que se puede hacer hoy. Y envíe su nombre y su apellido al WhatsApp de Metrópoli 0412-103902 para que llene el formulario y siga participando por el Changán 0 kilómetros. Ya usted sabe que Metrópolis le tiene ese regalo por sus 35 años de actividad en la radio zuliana. Nosotros nos despedimos gracias al equipo que elabora en Metrópolis, Omar Contreras en la dirección de esta estación. En la producción está Juan Carlos Reyes y José Cheo García, la voz que identifica a Metrópolis, Nelson Verde. En los controles y musicalización está José Cheo García. En las redes sociales, mi querido Jonifer Rivas y Angélica González. En la producción de este espacio, la periodista Joana Castillo. Y en la conducción, Enrique Parra. Y de este lado, Michelle Mendoza. Ya saben, nos escuchamos nuevamente el lunes de 7 a 8 de la mañana. Que tengan un feliz y bonito fin de semana.
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1: Buenos días, buenos días, buenos días, buenos días, buenos días, buenos días, mi amor. Así arrancamos este viernes en música retro especial alternativo. Recientemente tuvimos los Amigos Invisibles y hoy disfrutamos el viernes de música retro. Como siempre, esperando que lo puedas disfrutar a través del dial 103.9 de 8 a 10 de la mañana. Hoy viernes de música retro, el original. Siempre agradeciendo a nuestro Padre Creador por permitirnos acompañarte. Gracias a ti por permitirme, bueno, estar allí, sea en tu carro, sea de repente en tu hogar desayunando. Buen provecho. Sabroso ese aroma a café a esta hora de la mañana. Además, trabajando siempre. Trabajando siempre bajo la dirección de Omar Contreras, en la producción Juan Carlos Reyes y José Cheo García, la voz que nos identifica es la de Nelson Verde. ¿Quién se apodera del playlist de hoy? ¿Quién te va a complacer? José Cheo García, arroba José Cheito García en los controles y musicalización. En las pasantías tenemos a Salma Dazuki, arroba Dazuki Salma, y por acá a Hailer Sánchez, arroba Hailer Sánchez en mi cuenta de Instagram para que le dé rostro a esta voz. 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Por cualquiera de esas vías usted se puede conectar y disfrutar de estos 120 minutos de radio, radio de acompañamiento. 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Todos ellos presentan este viernes a música retro especial alternativo. Mi amor, súbele volumen a tu radio.

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1: Acompañado de José Cheo García en los controles y musicalización, disfrutando a esta hora nada más y nada menos que Mulato y esto que se titula Echa pa' allá. Me encanta este viernes en música retro. Espero que lo estés disfrutando. Además, te recuerdo que es alternativo. Si tienes alguna canción alternativa que quieras disfrutar, de 8 a 10 de la mañana, estamos para complacerte. Quiero recordar el número de contacto, el 04-24-6-57-63-74. 0424-657-6374. Me dicen por acá, buenos días, Hailer. Feliz viernes retro. Eso lo dice Fernando Hernández. Saludos, hermano. Gracias por conectarte. Saludo por acá también a través de el WhatsApp. Me dicen, a ver, hola, no me dicen nada más. Saludos y gracias por estar en sintonía. Buenos días, hermano Hailer. Bendecido día para que me felicites a mí mismo, que estoy de cumpleaños. Me deseo lo mejor del mundo y muchas bendiciones para mí. Siempre estaré bendecido en el nombre de Dios. Amén. Saludos, soy Josep Ángel. Saludos, hermano mío, Josep Ángel. Que Dios lo bendiga y que siga cumpliendo muchísimos años más de vida. Josep es fiel oyente de Buenos Días Metrópolis. Un abrazo para usted, brother, y que la pase hoy excelente. También me dicen por acá, buenos días, mi pana. Saludos desde Santiago de Chile. Para felicitar a mí, a ver, en su cumpleaños a mi pana Demian Pirela, de parte de sus amigos Reinaldo, Danilo, Juan y Jorge. Bueno, saludos y feliz cumpleaños para él. Que Dios lo bendiga y que siga cumpliendo muchísimos años más de vida. Isabel González, mi amor, un beso y un abrazo para ti. Gracias por estar.

0: En sintonía de Buenos Días Metrópolis, igual que lo hace por acá la bella, hermosa Marioris Pereira. Saludos, mi amor. Un beso y un abrazo para ti. También saludo por acá rapidito. Me dicen buenos días, mi corazón. Feliz fin de semana. Bendiciones para todos. Para felicitar a Alexandra María Bravo, que está de cumpleaños de parte de toda la familia, en especial de sus padres, vecinos, Godardo, Diego, Andrés y Airamis. Que Dios le bendiga siempre. Bueno, feliz cumpleaños y que siga cumpliendo muchísimos años más de vida.
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El Latin Lover, personaje de la vida cotidiana en Latinoamérica. Está siempre vestido de gala, calzado de blanco patente y lleva un diente de oro que brilla en la oscuridad, vestido Pedro Navaja. Porque Pedro Navaja, ese es.

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1: De 8 a 10 de la mañana, 8:42 minutos de la mañana. Como ha disfrutado desde el inicio del programa, allí escuchamos King Chango, esto que es Sin Ti. Lo que quería comentar es que, bueno, en esta primera hora, música alternativa nacional. En la segunda hora nos vamos a lo internacional, así que usted disfrute.
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1: El 04-24-657-6374 está a su entera disposición. Saludo por acá, me dicen buenos días Metrópolis, buenos días mi amor. También me envían por acá un video y dicen buenos días Metrópolis, excelente programación. Hoy viernes en música retro en sintonía. Saludos desde Orlando, Florida, Estados Unidos. Eso lo dice José Barreto. Saludos hermano mío, gracias por estar disfrutando de la programación desde temprano. También me dicen por acá buenos días mi amor, ¿qué pasó con qué pasó? Que no puedo escuchar por la web. Ya, ya. Ah, la están refrescando. La están refrescando. A ver. Ok, por simple radio, por allí puedes escucharnos. Y por la aplicación también. Por TuneIn Radio también nos puedes escuchar, mi amor. Bueno, ahorita se está haciendo un refrescamiento de la página, pero el resto de las aplicaciones, usted puede, de las aplicaciones digo yo, o sea, la página web de Simple Radio. Y sí, ahora sí, ya está activa. Incluso, le refrescaron ahí, y muy bien. Ya el refrescamiento se hizo, mi amor, intenta una vez más. Incluso si ingresas a los estados de Buenos Días Metrópolis, allí está el enlace directo, por allí te puedes conectar y, por supuesto, disfrutar de estos 120 minutos de radio de acompañamiento. Hoy viernes de música retro especial alternativo. Saludo por acá, me dice Ramón Contreras. Saludos, hermano mío, feliz fin de semana. Gracias por conectarse, gracias por estar en sintonía. Saludo por acá también a mi pana Harry. Saludos, hermano mío, que quiere enviarle saludos a la señora Ramón Urbina y el señor Jairo Díaz. Me envía por acá una nota de voz, pero no la puedo escuchar, mi hermano. Gracias por estar en sintonía. También saludo por acá rapidito. Me dicen saludos. Feliz viernes. Buenos días, Metrópolis. A full sintonía desde Santa Cruz de Mara. Soy Iraín Bravo. Me gustaría que me complacieras con una canción de Caramelos de Cianuro. Rubia Sol, Morena Luna. Saludos para mi madre Nancy Labarca. Saludos, hermano mío. Ya viene por allí, mi hermano querido. Lo vamos a complacer. También me dicen por acá rapidito. Buenos días, mi pana Hailer. A full sintonía desde San Jacinto. Un saludo a todos los trabajadores de Tu Compra, dice por acá, a Hugo que está en la puerta. Bueno, saludos para Hugo que está allí pendiente en la puerta. También me dice por acá, a ver, hermano, compláceme con música ligera. Música ligera, saludos, Soda Stereo. Gracias por conectarse. También me dicen por acá, a ver, ya activa. Eso, muy bien. Muy bien, gracias por conectarse. También me dice por acá rapidito. Buenos días, mi amor. Saludos, Hailer. Que tengas un excelente día. Un feliz fin de semana. Lila Morillo, mi amor. Un beso y un abrazo para ti. También saludo por acá. Rapidito me dicen buenos días para enviarle saludos a mi mamá Raiza Chacín y a mis tías Rosa Chacín y Rita Chacín. Bueno, gracias por disfrutar de la programación. 8:45 minutos de la mañana a esta hora.
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1: De 8 a 10 de la mañana, de 8 a 10 de la mañana estoy aquí para llevarte radio de acompañamiento, radio con entretenimiento interactivo. Estamos felices, contentos porque hoy es el primer viernes que viene Salma Dazuki. Primer viernes que llega, Buenos Días Metrópolis, Dios mío, lo logramos, lo logramos. Hoy viernes se levantó temprano y dijo, voy hoy, bueno, hoy sí quiero ir al programa, hoy sí quiero ir. Ella decide cuándo y cuándo, cuándo venir y cuándo no venir. Hey, quiero recordar el número de contacto porque activamos el teléfono en cabina de Metrópolis 103.9, el 0412-1039-012. Repito, 0412-1039-012 para que puedas llamar y participar en la dinámica que tenemos para la preselección por un Changán 0 kilómetros. Así que aprovecha la oportunidad de llamar y participar. Quiero saludar por acá a través del 0424, me dicen, buenos días, mi amor, soy Mari, desde Las Palmas, San José. Saludos, mi amor. Beso y un abrazo para ti, Mari, mi amor. Coloca Rayando el Sol de Maná. Saludos, feliz día, bendecido fin de semana. Gracias, gracias por estar en sintonía. Recuerden enviar, por favor, su nombre cuando soliciten una canción o cuando feliciten a alguien. Me dicen por acá, buenos días, Hailer, Dios te bendiga, full sintonía, soy Marinelli, desde la Cañada de Urdaneta. Saludos, Marinelli, mi amor. Hermano mío, buenos días, saludos en sintonía al 100%. Eso lo dice mi hermano querido Gerardo. Ayer, Gerardo, estoy segurísimo que hizo feliz a la bella María, que estuvo de cumpleaños. Saludos, hermano mío. Bendiciones para usted y toda su familia. Buenos días, mi amor. Un viernes lleno de bendiciones y éxitos desde el municipio San Francisco. Eso lo dice Benzi Molina. Un fuerte abrazo. Adrián, ahora sí. Saludos, Adrián, hermano mío. Gracias por conectarte. Recuerdo el número de contacto para que llames y participes en la dinámica a través del 0412-1039-012. Repito, 0412-1039-012. Ese es el número de contacto para que puedas llamar, contestas la pregunta y quedes preseleccionado por un Changán 0 kilómetros.
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1: 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Seguimos disfrutando ya para cerrar la primera hora de Alternativo Nacional. Mermelada Bunch nos dice, me liberé.

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0: Buenos días, Metrópolis, con Jailer Sánchez. 9:10 minutos de la mañana, segunda hora de programación. Lo arrancamos con Soda Estéreo. Esta segunda hora de programación, por supuesto, alternativo internacional. Esto se titula De Música Ligera. Y suena hoy, viernes de música retro, a través de Metrópolis 103.9 FM.
1: Tengo una buena canción para cantar, a ver.
0: Ella durmió. Quiero saludar por acá, bueno, recordar que pueden llamar a través del 0412-1039-012, pero también saludar y felicitar, me dicen por acá, buenos días, mi amor. Felicita a Duilio Ochoa, que está de cumpleaños. ¡Épale, hermanito! Que Dios lo bendiga y que siga cumpliendo muchísimos años más de vida. Mi hermano Duilio Ochoa, que está hoy de cumpleaños, que Dios lo bendiga, hermano, que comparta hoy con su familia y que la pase excelente. Por supuesto, de parte de toda la familia, un abrazo para usted y gracias por conectarse.

0: sabroso suena hoy viernes de música retro. Me dice por acá, buenos días, Jailer Sánchez, saludos desde el Perú, soy de Maracaibo, Los Aticos, me complaces con el tema, el tema Rhapsodia, nuestro amor será, saludos aquí, Derwis González, saludos hermano querido, gracias por conectarte, también me dicen por acá, a ver, buenos días hermano, por favor, para que felicites a mi hijo Tiago Márquez. Por su cumpleaños número 7 de parte de su papá Jonathan Márquez y toda la familia que lo amamos mucho. Bueno, feliz cumpleaños para Tiago, que Dios lo bendiga y que siga cumpliendo muchísimos años más de vida. Me dice por acá, buenos días hermano, buena programación la de hoy. Por acá Fabricio Osorio reportando sintonía. Qué bueno mi hermano querido que lo esté disfrutando. Recuerdo 0412 1039-012. También saludo por acá, me dicen, a ver, buenos días hermanazos, man, Boscan dice por acá, saludos a Full Sintonía, gracias por conectarse. Tenemos llamada, aló, buenos días.
1: Aló, buenos días.
0: Aló.
1: Buenos días, Metrópolis.
0: Hey, buenos días. ¿Cuál es su nombre?
1: ¿Cómo estás, Jailer? Mi hermanito.
0: Excelente, hermano mío. Gracias a Dios. Ah. ¿Cuál es su nombre?
1: Me llamo Juan Palmar, te estoy oyendo desde hace casi 5 años que te estoy oyendo tu programa.
0: ¡Ey! ¡Buenísimo, hermano querido! ¡Muy bien! ¿Sabes qué, mi hermano?
1: Gracias, mi hermano. Tengo casi 5 años oyendo su programa.
0: ¡Qué maravilla! ¡Qué bendición! Gracias por eso, hermano querido. ¿Cuál me dijo que era su nombre? ¿Cuál me dijo que era su nombre?
1: Juan Palmar.
0: Juan Palmar, Juan, usted automáticamente por decirme eso ya está preseleccionado por ese changán de 0 kilómetros. Así que envíe por favor a ese mismo número, envía su nombre, número de cédula y llena el formulario para que participe por nada más y nada menos que ese changán 0 kilómetros. Quiero saludar por acá, a ver, a través de el WhatsApp. Me dicen, buenos días, mi amor. Buenos días, me encanta tu programa. Bueno, a mí me encanta que estés allí en sintonía. También me dicen por acá rapidito, buen día, Metrópolis, saludos desde Maracaibo, zona norte, para que me complazcas con, Carolina de Poppy, saludos. Sí, gracias por estar en sintonía, hermano. Hoy estamos con Viernes en Música Retro Especial Alternativo. Me hizo por acá, gracias por el saludo. Tremendo programa el de hoy. Me gusta mucho el Viernes de Retro. Saludos y gracias por conectarte. También saludo por acá a la hermosa Elena Tapias, mi amor. Un beso y un abrazo para ti. Gracias por estar en sintonía. También me dicen por acá, buenos días, Jailer Sánchez. Me puedes complacer con algo de Maná. Saludos y gracias por conectarte.
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0: 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Seguimos con ese especial alternativo internacional. Maná dice, Rayando el Sol.

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1: De 8 a 10 de la mañana, de 8 a 10 de la mañana, lo tenemos todo a través del dial 103.9. Gracias, gracias por permitirme acompañarte a través del dial que lo tiene todo Metrópolis 103.9. Epa, quiero saludar por acá. Me dice mi hermano Fran, el tío Fran, dice, mi hermano, saluda al señor José, que está en sintonía. Bueno, saludos para el señor José, que disfruta de la programación, hermano querido. A ver, tenemos llamada, aló, buenos días.
2: Aló, buenos días, hermano. Quisiera oír una canción de Jorge Rigó.
1: Hermano, ¿de Jorge quién?
2: Jorge Rigó.
1: Ok, hermano querido, ok. ¿Cuál quieres escuchar? A ver, ¿cuál quieres escuchar?
2: De ese, Jorge Rigó.
1: Sí, pero ¿cuál canción de él?
2: Este, de la telenovela que él tenía.
1: Ok, ¿cómo dice? ¿Cómo dice esa canción? A ver, cántamela a ver si la recuerdo. ¿Cómo dice?
2: Este, ya le voy a decir.
1: Ajá. ¿Cómo dice? ¿Cómo?
2: Déjame acordar.
1: Ajá, pero... dale, te esperamos que recuerde, tranquilo. Te esperamos, a ver si la recordamos nosotros y te complacemos, pues. Ahí. Ajá. Ahí va, ve.
2: Ajá, dice sola.
1: Por ahí va, mi hermano. Gracias por estar en sintonía. Gracias, hermano mío. 0412-1039 0412-1039-012. Esa que quiere el caballero allí es sola. Gracias por estar disfrutando de la programación. Esa lo te podemos complacer, mi hermano, con Maribel Negrete los domingos a las 8 de la mañana. Maribel Negrete, que está allí con el especial de los grandes, una profesional maravillosa que tenemos acá en Metrópolis 103.9. Ya Cheito lo tiene allí anotado, que estoy seguro que va a sonar el domingo. Este domingo va a sonar con Maribel Negrete. Así que esté atento de la programación. A ver, te recuerdo el número de contacto: 0412-1039-012. Repito, 0412-1039-012, para que puedas llamar y participar por la preselección de un Changán 0 kilómetros. Saludo por acá a quienes escriben, a quienes se reportan. Me dicen, buenos días, Hailer, saludos desde Santiago de Chile. Humberto Quintero, tomando un rico desayuno, dicen por acá, con mi hermosa esposa Maribí Fuenmayor, a full sintonía. No hay nada más grato y agradable que eso, mi hermano. Ahora sí, pero en compañía de Metrópolis 103.9. Me dice por acá, a ver, buenos días, para saludar a Argenio. Bueno, saludos para él y gracias por conectarse.
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1: 9:25 minutos de la mañana, 9:25 minutos de esta sabrosa mañana metropolitana. 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
1: De 8 a 10 de la mañana, allí escuchamos La Mosca en esta segunda hora de programación. Esto se titula Todos Tenemos Un Amor. Segunda hora de música alternativa internacional. Y lo disfrutas a través del dial 103.9. Recordando el 0412-1039-012 es el número de contacto, la vía para que usted pueda llamar y participar en la preselección. Me dicen por acá. A ver. Buenos días, Metrópolis 103.9. Hola, buenos días, mi amor. ¿Cómo estás? Dios les bendiga grandemente. Siempre saludos. Eso lo dice Delia Delgado. Un beso y un abrazo para ti, Delia, de mi corazón. También me dicen por acá, buenos días, mi amor. Estamos a full sintonía desde San Francisco. Para que me saludes a todas mis compañeras de trabajo. Señora Alice, Katy, Luz Delis, Yoli y en especial a Andrea, que está pegadita al radio. ¡Ey, saludos, mi amor! Para que lo escuche, gracias. Margelis, un beso y un abrazo para ti, mi corazón. Gracias por estar en sintonía. También me dicen por acá rapidito. A ver. Buenos días, buenos días. Saludos, Hailer. Bendiciones, feliz fin de semana. Para que me felicites a mi tía Milagros, que hoy está de cumpleaños. Bueno, feliz cumpleaños para la hermosa Milagros. Que Dios la bendiga y que siga cumpliendo muchísimos años más de vida. Buenos días, hermano, para que me saludes. Para complacer, a ver, me dice por acá a Ángel de Jesús Ferrer. La princesa hermosa licenciada Katiuska Ocando. Bueno, saludos y gracias por estar disfrutando de la programación. También saludo por acá. Me dicen, buenos días, mi amor. Buenos días, mi corazón. Gracias por disfrutar de la programación. 9:45 minutos de la mañana a esta hora.
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1: 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Todos ellos presentaron esto que lleva por nombre Buenos Días Metrópolis. Ya lo sabes, gracias, gracias por permitirme acompañarte. Evita usar el teléfono si estás manejando, por favor. Evita un mal momento, respeta el semáforo, respeta el rayado. No pases un momento incómodo en tu vida. Tú eres quien lo decide, si pasarlo o no. Simplemente respetando las señales de tránsito. Espero que hayas disfrutado del viernes de música retro especial alternativo, trabajando bajo la dirección de Marco Tera, Juan Carlos Reyes y José Cho García, la voz que nos identifica en Nelson Verde. Quien se despide, José Cho García en los controles y musicalización, Salma Azuki en las pasantías, Jailer Sánchez por acá, @JailerSánchez en mi cuenta de Instagram para que le dé rostro a esta voz. La invitación para el día lunes. Mientras Dios lo permite, estaremos nuevamente para decirte buenos días, Metrópolis.

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1: Vaya, vaya, vaya, vaya, vaya, duro y venga suave cuando son las 10, 12 minutos y tiene algo que hacer a esta hora. ¡Hágalo antes que se le olvide! ¡Hoy es viernes! Y la cuaima lo sabe. Viernes de Guasinca, ¿vale? Aguarichón, Casachi Punuria, fui acá, está acá Alihu, Alijuna, fui acá Guayú. Allá su haya pues más maca, güey, por ir más moncar. Ya piache, aprende en un hongo, giro, pues mariparina, pongo yo, yo, ticho, fui acá, ¿vale? Aguasinca, Guasinca, ¿vale? ¿A dónde estará el Tahuala? Ah, Guillermo Reverol. Ah, guaré. Anasi. Guayú también. Pa' que sepáis. El Tahuala Guillermo Reverol. Pa' que sepáis. Bueno, mi gente bella. Aquí estamos, como siempre, dispuestos a llevarles lo mejor. Nuestra guaracha. Vaya, para que empiecen a bailar y a disfrutar de este sabroso ritmo y bailar rucaneado. ¡Claro!
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1: 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No al maltrato animal. 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Gracias, Orsi, por tan bellas reflexiones y consejos para crear conciencia. 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Mi gente bella, recuerden que seguimos con la dinámica. Las personas que quieran participar, bueno, de pronto se ganan ese changán cero kilómetro. Solamente tienen que llamar al 0412-1039-012. Envíe. Bueno, usted al llamar yo le voy a hacer una preguntita muy fácil. muy fácil. Hey, este es para Guillermo Reverol, que amaneció con

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1: ¡Vaya qué sabrosura! 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Vamos, mi gente, es hoy en Estufa. Y aquí les tengo dos entradas. Usted solo tiene para participar por estas dos entradas para este gran evento con Caribe Show y de Alfredo Rojas hoy en Estufa. Bueno, tengo dos entradas. Solamente tienen que enviar a mi WhatsApp. Oído, mensaje de WhatsApp al 0416-362-0927. Nombre y número de cédula. Y bueno, a ver quién se gana estas entradas, pues. Ah, vamos, pues. Envíen, pues, al WhatsApp. Y nombre y número de cédula, a ver quién se gana estas entradas. Las personas que estén interesadas en ir a bailar rucaneado con el Caribe Show de Alfredo Rojas en Estufa hoy es viernes 29, así que no nos podemos perder ese gran evento. Vamos, pues, mis gente, los que quieran también llamar al 0412-1039-012 para participar por la... el sorteo, pues, que tenemos nosotros aquí y participar en la dinámica por un Changán 0 kilómetros. ¡Ay, papá! ¡Ay, Dios mío! Muchos se lo quieren ganar. Bueno, eso es muy fácil. Vamos, pues. Ya tenemos la primera llamada. ¡Aló! ¡Aló!
2: ¡Aló, varón!
1: Sí, bueno.
2: ¡Varón de luz!
1: ¡Buenos días! ¿Con quién tengo el gusto de hablar?
2: Con Ernesto Espinosa.
1: Ernesto Espinosa, hermano querido, ¿cómo estáis vos, Ernesto Espinosa?
2: Gracias a Dios.
1: Al pelo, hermano, al pelo. Bueno, la pregunta para vos es la siguiente, hermano mío. ¿Cuántos kilómetros hay de aquí a la luna? No, mentira. Mentiras, hermanito.
2: Bueno. Hey, una fácil, varón.
1: Una fácil. Te la voy a poner facilita, hermano. Más fácil que pelar mandarina. Dale, pues. Yo cuando digo aquí la hora, que me le afinco duro a esa hora, todos los días, ¿cómo digo yo?
2: La fascinante.
1: ¡Eso! Muy bien, mi compadre. Ernesto Espinosa, hermano querido. Envíe su apellido y número... nombre y apellido y número de cédula al 0412-1039-012. Llena el formulario y ya está preseleccionado, hermano querido. Y usted puede salir rodando, hey, con una sonrisa de oreja a oreja en ese changán. ¡Ay, Dios mío! ¡Ay, Cheito, Dios mío! Bueno, tenemos en sintonía en Caracas, nada más y nada menos que a Fabiola Fontalvo. Allá está en la UD4, en Caricuao. Vaya, saludo, Fabiola. Disfrutando del programa. Tenemos otra llamada. Vamos a ver quién está en línea.
3: Ah,
1: vale. Casachi, ¿vale? Está ya que hay lijuna. Bueno, hermano mío,
3: te voy a... Complaceme ahí con... Pídeme la luna y Perijanera.
1: Bueno, hermano, ¿cómo no? Eso va, hermano querido. Gracias. Hey, pero vas a participar en la... Se le cayó la llamada al hombre, hermano. Le pasó un chivo por el lado y le movió el teléfono. ¡Ay, Dios mío, Cheito! Tenemos a Carlos Oviedo, el mapuro, que está bailando rucaneado con el doctor Cachín. ¡Ey! ¡Valladares! ¡Saludos, hermano querido! ¡Ey, bueno, también siguen llegando mensajes por aquí! ¡Ey! ¡Oh! ¡Ajá! ¡Otra llamada! Vamos a ver. ¿A quién tenemos?
4: Mucho gusto.
1: Mucho gusto, hermano querido. ¿Con quién hablo?
4: David López.
1: Hermano querido. ¡Ey! David López, tiene el apellido del Indio Pastor. No es lo mismo el Indio Pastor que un pastor indio, ¿oíste? Hermanito, la pregunta para vos es muy fácil. Muy facilita, te la voy a poner, hermano querido. Nosotros tenemos el dial que lo tiene todo, ¿verdad? El dial. el número del dial. Decímelo pues, a ver si te lo sabéis.
3: Ajá. 103.9.
1: ¡Vaya! Muy bien, mi compadre. Envíe pues su nombre, número de cédula al número que grabó. Y ya, y llena el formulario, compadre. Está preseleccionado.
4: Bye. Háblame de publicidad.
1: Ay, claro que sí, mi reino. 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
1: ¡Ey, por cierto, mi gente bella! ¡Ey, qué buena música, Cheito! ¡Vista al fly, que la bola es nueva, tigre! Bueno, mi gente bella, cuando son las 10:43 minutos, si tiene algo que hacer a esta hora, hágalo antes que se le olvide. Hoy es Día Internacional o Nacional también. Bueno, Día Nacional, más que todo, del adulto mayor. Felicitaciones a todas esas personas que ya son mayores de edad, que pueden ir al cine, pueden ir para cualquier parte solo, y nadie les prohíbe nada porque ya son mayores de edad. Claro, el adulto mayor, vaya, qué lindo. Feliz día a todos en adulto mayor de cualquier familia. Dice por aquí Daniel, hermano querido, para felicitar al doctor Félix Mato, chico, desde Utah, buen caballo. ¡Ey, qué molle caballo, compadre! Me dice Daniel para felicitar a mi buena amiga, se llama Leslie Albarrán, en Houston, que está de cumpleaños, 50 por el cuadril. Bueno, ella siempre escucha la emisora, Daniel, y hoy está más que nunca pegada al radio. Y además es tremenda guarachera, para que sepáis, cuidado con eso, hermano querido. ¡Ey, tremenda guarachera! Ajá, agárrenlo, llévenlo para el corral. Y por cierto, Daniel, aquí estamos esperando para pulir levilla. Muchas gracias, el doctor Félix Mato. Ey, el hombre está a full volumen en Salt Lake City. Vaya dare. Eso. Bueno, también Trina María Pineda me dice saludos, Dani. Bendiciones, primo. Aquí estoy en mi día del adulto mayor celebrándolo con Milady, con José, con Jesús, Yajaira. Y bueno, todos aquí, José Jesús, todos somos adultos mayores. Hoy en nuestro día. Bueno, felicitaciones. Vaya dare. Bueno, también por aquí están enviando para ganarse las entradas. Daniel, quiero participar. Soy Ernesto Espinosa. Quiero ganarme esas entradas para bailar Rucaneao. Yo también soy adulto mayor. Felicítame. Bueno, ya está felicitado, hermano querido. Bueno, también Daniel por aquí desde San Juan de los Morros. Eso es en Guárico. Eso es muy bonito para allá, Cheito. Jorge, el Bombillo Brito, y Joaquín Ramírez, el Sastre. Daniel, estamos en sintonía a full volumen como siempre. Gracias desde San Juan de los Morros. Eso es cerquita para allá, me provoca irme a pie, chico, para que sepáis.
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0: En el Dueño de la Mañana canta el guarachero de América, Cheo García.
1: ¡Ajá! Este tema va para el popular Nacho José Luis, que es un viejito chévere. Esta va también para Américo Zambrano, el rey de la Viagra. ¡Vaya! Hoy día del adulto mayor.

0: ¡Hey! ¿Ese saben quién es? ¡Enrique Parra! Celebrando su día del adulto mayor y bailando rucaniao.
1: Baila, Enrique, baila. Eso es Enrique. 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
1: Vaya duro y venga suave, mi gente. Ey, cuando son las 10:53 minutos, hoy día internacional, nacional, mundial, regional y municipal del adulto mayor. Enrique Parra, chico, lo está celebrando bailando rucaneado, chico, para que sepáis. Nuestro Enrique Parra, para que sepáis qué molleje bueno es, compadre. Ey, Ramón Soto Urdaneta también está celebrando su día. ¡Claro! Ajá. Yo, hermano querido, aquí estoy bailando rucaneado en la cabina. ¿Ah? Con Cheito, porque no tengo más parejo. Pero bueno, yo he visto bailando mujeres con mujeres, Cheito. Y hombre con hombre, ¿por qué no, pues? Así es, hermano querido. Y hey, por cierto, mi gente bella, tenemos la dinámica porque usted se puede ganar un Changán 0 kilómetro, compadre. Ey, para que sepáis, nomás llamando al 0412-1039-012, yo le hago una pregunta, usted me da la respuesta, claro. ¿Ah? Y estará preseleccionado si acierta la respuesta, claro. Yo se las pongo de papayita, se las picho de bombita. Ajá. Bueno, siguen llegando mensajes por aquí. Tenemos nada más y nada menos que Leslie Albarrán de cumpleaños. ¡Ey! 50 por el cuadril. Bueno, también tenemos en sintonía a Primor y a su hija Primorcita. Bueno, Primorcita es el orgullo de la familia. Una niña muy preparada. Puro 20, puras excelentes calificaciones. Que Dios la mantenga siempre así, con esa sapiencia y esa inteligencia. Dios mío. Bueno, ajá, tenemos otra llamada. Ajá, Cheito, me entró otra llamada, parece. Sí, y a vos también, a los dos teléfonos.
2: Buenos días.
1: Buenos días, corazón. ¿Con quién tengo el gusto?
2: Con Naila. Con Naila Romero.
1: ¿Con quién?
2: Naila Romero.
1: Naila Romero. Ey, ajá. Me encanta el champú de Romero, me encanta. Bueno, mi corazón, la pregunta para ti es facilita. Nosotros tenemos un programa en las tardes que lo hace una chica muy popular aquí, ya ella es muy popular, ¿verdad? Ella se llama Albani. ¿El programa cómo se llama? ¿Albani? Ajá. Ajá. ¡Vaya! ¡Naja! Se va a ir. Bueno, seguimos entonces por aquí. Vamos a... por aquí. Ah, otra llamada. Ahí la tenemos en línea. Ajá. Atención.
2: Aló, aló.
1: Sí, ¿con quién estamos comunicados?
2: Con Magalis de Chirino.
1: Magalis de Chirino, qué hombre tan sortario el amigo Chirino. Hay hombres que son sortarios en esta vida. Y Chirino es uno. Bueno. Bueno, mi corazón, la pregunta para ti es la siguiente. Es muy fácil, muy facilita. Yo la he preguntado y muchos se han caído con esta pregunta porque se resbalan en conchitas de mango. Ajá. ¿Cuántos cauchos tiene el Changán que usted se quiere ganar?
2: Cuatro.
1: ¡Najatse! ¡No! ¡Najatse, Guaira! ¡Se los dije! ¡Ey! ¡Los Master! Cantando Joseito Bravo. Le decían luz perpetua. Así le decían a nuestro amigo. ¡Allá! ¡Allá! ¡Allá!
3: ¡Allá viene!

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1: Vaya duro y venga suave. ¡Qué buena música, Cheito! Vista al fly que la bola es nueva, Tigre. Vaya, dale guaya. Hey, por cierto, mi gente bella, cuando son las 11:10 minutos, si tiene algo que hacer a esta hora, hágalo antes que se le olvide. Bueno, por cierto, por aquí tenemos también a Dixio Carrizo en sintonía. Me dice, hermano mío, aquí somos adultos mayores todos, hoy no es nuestro día. Bueno, felicitaciones a todos. Y, por supuesto, el Barbero de Oro estará de cumpleaños el domingo 31. Felicitaciones al gran Carlos Noguera. ¡Ey, pa' que sepáis! ¡Ey! Por cierto, los periodistas Guillermo Reverol, Dicio Carrizo, Gabriel Storme. Y además tu amigo David, Julio, y también complacémelo con el tema del machete. Bueno, cuando son las 11:11. ¡Las 11:11! ¡Vaya! Mi gente bella, hoy está de cumpleaños también un gran amigo, orgullo de la familia, el amigo José Ignacio Rondón. Tiene nombre de artista, chico, de cantante de música criolla. José Ignacio Rondón, 100 años por el pecho. ¡Vaya! ¡Feliz cumpleaños, amigo! Hey, de parte de toda tu familia que te ama, bueno, especialmente de parte también de Liliana, de parte de todos allá que lo quieren y lo aprecian, pero muchos saludos, ajá, a nuestro amigo allá que está de cumpleaños, nada más que 100 por el pecho. Hey, felicitado de parte también de sus nietos, nietas, de su esposa, 100 años, compadre. Bueno, también en sintonía el doctor abogado Frank Guanipa. Saludo, y si es Guanipa, es bueno. Hey, bueno, también vamos a enviarle un saludo. Por aquí tenemos a Rubia, Violeta, Rosales, allá en Las Curubas. Un saludo para Joffrey, Antonio, Luciani también. Dice Daniel, buenos días. Hey, me quiero ganar esas entradas. Soy Ernesto Duarte y envío su número de cédula. Quiero bailar Rucania o con el Caribe Show de Alfredo Rojas. Bueno, hermano, está participando Brigi Morales desde Utah. Dani, aquí estamos esperando. Hey, que nos saludes, aquí están todos los viejitos celebrando su día del adulto mayor. Aquí también a ellos les encanta bailar rucaniao. Hey, pa' que sepáis, Daniel. Hey, dale maraca, miau miau, así dicen ellos.
2: Vaya. 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
1: Bueno, mi gente bella, no al maltrato animal. El maltrato al animal debe ser un delito grave. Gracias, Orsi, por tan bellas reflexiones y consejos para crear conciencia. Hey, por cierto, hacerle un llamado a las personas que tienen mascotas. Si van a adoptar a un animalito, sea un gato, un perrito, denle amor, denle cariño, denle salud, denle buena alimentación. Háganlo felices. Claro que sí. Como por ejemplo, hay un amigo que se está dando a la tarea de cuidar, bueno, a cuanta mascota él puede ayudar, lo hace. Y yo quiero felicitarlo públicamente por esta labor tan hermosa, por ese noble corazón que tiene este amigo, chico, incondicionalmente, el amigo Pedro Reyes. Que Dios lo bendiga y lo mantenga siempre con esa actitud tan bella de cuidar y proteger a los animalitos. Nuestro amigo Pedro Reyes, gracias. Felicitaciones y bendiciones, amigo, de parte de Sorsi, de parte de las fundaciones de los refugios que están realizando una labor pero titánica, como dice el dicho, para que sepáis. Además, yo los invito a que vayan a esterilizar. Estén pendientes de Asodepa, que está sacando información en las redes sociales de esterilizaciones, tanto para caninos como felinos, y también de vacunación, por ejemplo, la vacuna antirrábica, que es tan importante. Vamos, mi gente, por la seguridad de todos. Y vamos a denunciar el maltrato al animal. Usted puede hacer una llamada al 0800 FISCA, que es una llamada confidencial y gratuita. También lo puede hacer entre los jueces de paz de su comunidad. Lo puede hacer en la Fiscalía Superior del Estado Zulia. También en la Guardia Nacional. Y en la Policía Nacional Bolivariana. En el 6CPC, el puesto más cercano. Y en la Misión Nevado, a través de las redes digitales. ¡No al maltrato animal! 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Ahí la tenéis, Valmorito Guerra, para que bailéis rucaneado con la Dimensión Latina. ¡Vaya!

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1: Vaya, vaya, vaya, vaya, vaya, vaya, vaya, duro y venga suave cuando son las 11:19 minutos. Gente bella, hoy día del adulto mayor. Bueno, atención. Si tiene alguna llamada que hacer, hágala antes que se le olvide, pero al 0412-1039-012 y usted se puede ganar un changán, 0 kilómetros. ¿Ah? Malo, malo no es, Cheito, para que sepáis, ya salir rodando en un changán, compadre, y llegar allá, ¿ah? A la familia, a los hijos, a la esposa. Mi amor, ve lo que me gané en Metrópolis, ve. Ay, Dios mío, usted puede quedar preseleccionado. Así es. Y seguir las dinámicas que nosotros mantenemos aquí. ¡Hey! Nunca es tarde cuando la dicha llega. Este no es como la Caribe mía, que en la mañana cuando le meto el switch. Cuchara, cuchara, cuchara, cuchara, cuchara, cuchara, cuchara, cuchara, cuchara, cuchara, cuchara, cuchara, cuchara, cuchara, cuchara, cuchara, cuchara, cuchara, cuchara, cuchara. Y vengo y abro el capó y le aprieto los bornes. Más duro le aprieto, esos son los bornes. Y cuchara, cuchara, cuchara, cuchara, cuchara, cuchara, cuchara, cuchara, cuchara, cuchara, cuchara. No, señor. Esto es un changán, 0 kilómetros. Que cuando usted le mete el switch así, de una vez, mira, sorprende como carro ladrón. Hey, Cheito, y me dijo un tipo en estos días, Daniel, yo quiero ganarme ese carro para piratear en Cujicito, en la línea. Bueno, hermano, ¿quién quita? ¿Ah? ¿Quién quita? Así que mi gente bella. Bueno, por aquí tenemos un saludo para Carlos Noguera. El hombre se va a desarmar bailando rucaneado. Que cumple años el domingo. Él cumple en la mañana. Bueno, mi gente bella. Llamada. Tenemos llamada. Vamos a ver con quién estamos comunicados. Hello.
2: Hello. Hello, buen día.
1: Buenos días, Metrópolis. Buenos días. Ajá, dígame su nombre y apellido.
2: Délida
1: Delgado. Dílida. Ok.
2: Délida.
1: Ajá.
2: Délida Delgado.
1: Delgado. Muy bien, muy bien. Bueno, mi corazón, para ti la pregunta es la siguiente. Yo tengo el operador estrella aquí al frente. Que si no hubiera sido por el tache, este muchacho, ahorita estuviera vendiendo cotufas allá en el Paseo del Lago. Bueno. ¿Cómo se llama mi operador estrella? Ajá. ¿Cuál es su nombre?
2: José Chelito García.
1: ¡Vaya! ¡Ey! Muy bien, corazón, muy bien. Bueno, envía tu nombre y número de cédula. Ah, y apellido, por supuesto. Al WhatsApp. Llenas el formulario y ya estás preseleccionada. Gracias por llamar. ¡Ey! Otra llamada. Ajá. Otra llamada, vamos a ver con quién estamos comunicados.
3: Gabriel Guillén.
1: ¿Cómo? ¿Cómo, amigo? Dígame. No le escuché bien el nombre. Bájale un pelo de volumen al cuernófono que tenés ahí. Al radio, pues.
3: Gabriel Guillén.
1: Gabriel Jiménez, hermano mío. Vaya dare. Bueno, mi compadre, la pregunta para vos también es facilita. Nosotros tenemos un programa que sigue luego que yo termino. Viene ese programa, tremendo programazo. Por cierto, el locutor se llama Villapol Morales. Así es. Bueno, ¿cómo se llama el programa? ¿Ah?
3: La antena.
1: ¡Eso! ¡Sácale la antena! ¡Sacásela, Dios mío! Para que se oiga mejor. Hey, por cierto, envíeme, amigo mío, envíe pues su nombre y apellido al WhatsApp y llene el formulario. Ya está preseleccionado. Vaya.
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1: 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Miente bella ese sonido. Guillermo Reverol, Dicio Carrizo, les encanta ese sonido. Dígame a Carlos Noguera. ¡Ay, Dios mío! 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
1: Vaya, duro y venga suave cuando son las 11:39 minutos. ¡Qué buena música, Cheito! ¡Ey! ¡Ey! Por cierto, tenemos llamada de una vez. Eso es. Ok. Se cayó. Bueno, por cierto, los que quieran volver a llamar, atención al 0412-1039-012. Vamos pues a participar por ese changán 0 kilómetro. Por aquí está llegando Daniel Complaceme en La Rosita a Servando Gil. Y también a mi hermana Rosemary, que están a full sintonía. Vaya. Bueno, también tenemos de cumpleaños hoy nada más y nada menos que a mamá Celita de parte de Caliche. Felicitaciones, feliz cumpleaños para ella. Hoy es día de Lourdes, también Lourdes Rincón, que tiene la edad acumulada, 86 añitos. Ajá, llamada, vamos a ver quién llama. ¿Aló?
2: ¿Aló? ¿Aló? Aló, buenos días.
1: Buenos días, ¿con quién tengo el gusto de hablar?
2: James Oviedo.
1: James Oviedo, o sea, pronunciado James. James Oviedo. Claro, hermano querido. Bueno, hermano, la pregunta para usted es muy fácil. Vamos a ver, pues.
2: Daniel, colócame la facilita de tus temas musicales.
1: Mi hermano, te lo voy a poner más fácil que ponerse una curita.
2: Tus temas musicales.
1: Ah, bueno. Bueno, ahí te va, pues. Hermano querido, le voy a preguntar algo fácil, fácil como usted lo está pidiendo. ¿Cuál es? Ve, por ejemplo, nosotros tenemos el eslogan que, por cierto, es verdad. Metrópolis lo. Ajá. Complete el eslogan. Ajá. En Metrópolis. Ajá. Lo tenemos todo. Ah, sí, hermano mío. A, B, C, D. Vaya. Muy bien, mi compadre. Envíe pues sus datos al número que marcó, en nombre y apellido, al WhatsApp, y llena el formulario y queda preseleccionado. Claro. Bueno, también tenemos un saludo para nada más y nada menos que Eddie Briñez en Colombia. Me dice Dani, mi familia Briñez Pedraza, los amo mucho desde Colombia. Para ellos, bendiciones. Bueno, también tenemos por aquí, nada más y nada menos, me dicen que Carmelo García. Me dice, Daniel, saludame a mi hermanito Joseito Morán, que está bailando rucaneado en Guayabones, Estado Mérida. A full volumen, Valladares. Saludos, hermano querido. Bueno, José Manuel Quintero, el popular Toco, también está de cumpleaños de parte de Gerlis, también de parte de Melanie, de Emanuel. Ajá, un saludo también y feliz cumpleaños. Yesmi Carolina también está en sintonía del programa. Bueno, me quiero ganar las entradas, dice por aquí José Villasmil. Daniel, quiero participar para bailar rucaneao con el Caribe Show en Estufa hoy. Bueno, está participando, hermano querido. Claro que sí.
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1: Claro que sí, porque ya se acerca la hora de meter los pies bajo la mesa, mi gente. 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

gente bella, feliz cumpleaños para Leslie Albarrán. 50 por el cuadril. También feliz cumpleaños para José Ignacio Rondón. 100 por el pecho. Y está como un trinquete. También para Carlos Noguera, el barbero de oro, que ya los empezó a celebrar. ¡Ay, papá! Eso es corrido hasta el domingo. ¡Ja, ja! ¡Ay, ya! Bueno, también para José Manuel Quintero.

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1: 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Dama, la señora Lisbeth Arroyo. Cédula de identidad 124-44053. Lisbeth Arroyo se ganó las dos entradas hoy en el Día del Adulto Mayor. Así que véngalas a buscar lo más pronto que pueda aquí a la emisora ganadora. Bueno, mi gente bella, están todos invitados para hoy a Estufa. Vamos a bailar todos, y quienes quieran reservar entradas, llamen al 0414-632-2672 o al 0414-656-9540. Allí va a estar actuando también la contravallenata Istara Díaz. Así que eso es hoy. Es hoy, mi gente, en Estufa, el Caribe Show de Alfredo Rojas. 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No al maltrato animal. El maltrato al animal debe ser un delito grave. Sigan el ejemplo del amigo Pedro Reyes. Que Dios lo bendiga y lo proteja siempre. Vamos, mi gente. Gracias, Orsi, por tan bellas reflexiones y consejos para crear conciencia. 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

0: 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Vamos, mi gente. Y bueno, también vamos a felicitar a Laura Rubio Rincón por su grado de licenciada en comunicación social. Eso, felicitaciones. Está en Chile, de parte de Mónica Rincón. Vaya, vaya, qué hermoso. Bueno, y también de parte también vamos a felicitar al doctor Harry Alejandro Zulbarán Rincón por su cumpleaños. Que Dios lo bendiga con muchos años de vida y salud. Vaya. Mi gente bella, este muñeco se va para otra juguetería. Chao pescado, arriba y leche, zarigüeya, embuste vais. Sonrían en defensa propia, porque la violencia es el arma de los que no tienen razón. Vamos a buscar a Dios, y el que lo encuentre es de él. Por eso que Dios me los bendiga en el nombre de nuestro Señor Jesucristo. Amén.
1: Hasta aquí.
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3: Señor, Padre Celestial, Creador de todas las cosas y seres vivos, hoy elevo mi voz para pedirte misericordia y protección por todos los animales que sufren. Te ruego por aquellos que son maltratados, abandonados o privados de alimento, que nunca les falte una mano generosa que los acaricie, cuide y proteja. Señor, toca el corazón de los seres humanos para que enseñen amor y compasión, convirtiéndonos en defensores de su dignidad y bienestar. Dios, líbralos del dolor, del miedo y de la crueldad humana. Que tu amor y tu paz cobijen a tus criaturas, que son parte de tu maravillosa creación. Amén.
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0: Las 12 y 0 minutos. A continuación, el himno nacional de la República Bolivariana de Venezuela, letra de Vicente Salias y música de Juan José Landaeta.

0: A continuación, les ofrecemos como cada día la oración del conductor. En el nombre del Padre, del Hijo y del Espíritu Santo. Amén. Señor, dame una mano segura y una mirada vigilante. No quiero muertes en mi ruta. Quiero defender la vida que tú haces palpitar en cada hombre. Jamás querré estropearla. Quiero que el auto que manejo sea un verdadero servicio humano. Que el gusto por la velocidad no me impida gozar la belleza de las flores y los campos, de las montañas y los valles, de los seres y cosas bellas que has hecho para ver. Señor, quiero tu gozo y tu paz en mi camino. Ven conmigo. Amén.
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2: Buenas tardes, amigos. 12:12 minutos. Comenzamos nuestro programa hoy, viernes 29 de mayo. Comenzamos la antena a través de Metrópolis 103.9, todos bajo la dirección de Omar Contreras Barbosa, la producción general de Juan Carlos Reyes y José Cheo García. En el control técnico también nos acompaña hoy José Cheito García. La producción de este espacio a cargo de Angélica González. Yo soy Villapol Morales, certificado de locución 59.997. Los vamos a acompañar hasta las 2 de la tarde con la mejor información, los mejores comentarios y la buena música de Metrópolis 103.9. Comenzamos.
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2: Comenzamos el día de hoy, 29 de mayo de 1856, bajo la presidencia de José Tadeo Monagas, fue inaugurado el Servicio Telegráfico de Venezuela, que tuvo como primera línea la Caracas-La Guaira. Más adelante, para el año 1875, el presidente Antonio Guzmán Blanco nacionalizó el telégrafo eléctrico y en 1882 instauró el Servicio Internacional Telegráfico entre Venezuela y Colombia. También un día como hoy, pero en 1929, la compañía Raymond Concrete Pile concluyó el relleno en el sector La Siega en Maracaibo, siendo presidente del estado Vicencio Pérez Soto. Con esta obra se le ganaron casi 20 hectáreas al lago para ampliar las construcciones en la misma ciudad. Actualmente pertenece a la parroquia Bolívar del municipio Maracaibo. Bajo la presidencia de Rómulo Gallegos, un 29 de mayo de 1948 fue declarado el Araguaney como árbol nacional de Venezuela. El araguaney es un árbol de mediano tamaño que crece entre 6 y 12 metros, cuyo tronco puede permanecer derecho o torcido. Aunque presenta un lento crecimiento, es de fácil reproducción y tiene una larga existencia. Su nombre es sinónimo de identidad nacional. También hoy, 29 de mayo, se celebra el Día del Adulto Mayor en Venezuela, fecha conmemorativa dedicada a los abuelos de cada familia. Este día sirve de cita para recordar a estos seres que en su mayoría llenan de cariño, sabiduría y amor la vida de cada uno de nosotros, compartiendo sus anécdotas y experiencias. Y un día como hoy, también 29 de mayo, se celebra el Día del Trabajador Tribunalicio. Felicidades a todos los que trabajan en el sistema tribunalicio de Venezuela. También hoy, la Organización Mundial de Gastroenterología celebra el Día Mundial de la Salud Digestiva. Y un día como hoy, también se celebra el Día Internacional del Personal de Paz de las Naciones Unidas.
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2: El dólar, según el Banco Central de Venezuela, se ubica en 549.37 bolívares. La tasa del euro se ubica hoy en 640.14 bolívares. Y la cesta petrolera OPEP se ubica en 105.80 dólares por barril.
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2: Según boletín emitido el día de hoy, en la región zuliana se prevé cielo con nubosidad fragmentada y zonas nubladas al sur de la entidad con precipitaciones de intensidad variable. En Maracaibo por la tarde tendremos nubes y claros con temperaturas en torno a los 34 grados centígrados. En Cabimas, Lagunillas y los puertos de Altagracia, cielos nublados con temperaturas máximas de 35 y 27 grados centígrados en lo que resta del día de hoy. Escuchamos buena música, lo hacemos con El Merengue, Max Melo y Manuel Turizo. Ya venimos.
3: Salud, muchachos, por esa mujer.

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0: Esta semana las lluvias en el estado Mérida han afectado viviendas, instituciones educativas y vías principales. Las autoridades ofrecieron un balance de los últimos daños, indicando que se ha generado incidencia en 5 municipios merideños. Así lo indica el director de Protección Civil, Luis Lobo, en Mérida. En materia energética, esta semana el director ejecutivo de la petrolera estadounidense Chevron proyectó un proyecto de 50% en su producción en Venezuela para finales de 2028. Hemos incrementado la producción de nuestras empresas conjuntas de aproximadamente 50.000 barriles diarios a más de 250.000 diarios, que tan solo los últimos 2 años, ha dicho Mike White en una conferencia financiera. En el ámbito internacional, el vicejefe de gabinete de la Casa Blanca, Stephen Miller, aseguró que Irán hizo concesiones significativas, sustanciales y trascendentes en las negociaciones de paz, mientras continúan las especulaciones sobre un acuerdo para poner fin a la guerra. Asimismo, negó que hubiese un acuerdo definitivo sobre la mesa para un preacuerdo con Irán, desbloquear el estrecho de Hormuz y extender el alto al fuego, algo que Teherán negó poco después. En materia local, en un esfuerzo conjunto por rescatar la identidad y brindar sano esparcimiento a las comunidades, la Fundación Municipal para la Promoción y el Desarrollo del Turismo, FOMUTUR, consolidó un total de éxito el primer viaje turístico guiado al imponente Puente General Rafael Urdaneta. La iniciativa, impulsada por la Alcaldía de Maracaibo, contó en su jornada inaugural con la participación de más de 120 personas. Nos contaba Yesmín Romero recientemente que más de 500 se habían ya anotado para esta nueva iniciativa. Entre vecinos de diversos sectores y representantes de los medios de comunicación, algunos de sus participantes expresaron su emoción al hacer el recorrido. Escuchemos lo que nos dijeron ayer, lo que dijeron ayer en esta actividad de FOMUTUR, que es patrocinada y también promovida por la Alcaldía de Maracaibo. Escuchemos.
3: Buenos días, mi nombre es Eliani. Estoy muy contenta porque hoy voy a conocer el puente. Es primera vez. Gracias a la alcaldía vamos a conocer el puente.
4: Bueno, mi nombre es María Virginia Faría y bueno, como buena zuliana ya yo he pasado muchas veces el puente sobre el lago y me sé la historia, pero de verdad que quería vivir esta emoción junto con mi hija porque ella sí no lo conoce y bueno, le he comentado mucho como buena zuliana que somos y entonces bueno, queremos vivir esta maravillosa experiencia y gracias a la alcaldía de Maracaibo y por supuesto a Turismo.
5: Yo me llamo María, estoy muy feliz porque voy a conocer el puente.
6: Vengo de Apura y me llamo Laura Salazar y vine a ver el puente sobre el lago.
0: Bueno, Yesmín Romero, directora de FOMUTUR, lideró esta primera ruta histórica y turística, destacando la masiva receptividad de la ciudadanía al revelar que durante la primera semana de convocatoria ya se habían registrado prácticamente 1.000 personas en la lista de espera para los próximos recorridos. Mucho éxito en esta gestión que está haciendo FOMUTUR a Yesmín Romero, su directora, y que siga adelante promoviendo el turismo y consolidando a Maracaibo y a la región zuliana como un polo turístico importante en el país. Escuchamos buena música y venimos con mucho más de La Antena. La fórmula Edith, Maluma y Mar.

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1: A esta hora hacemos contacto con el chef Máximo Colina. Con él vamos a hablar de la receta de pan dulce, por supuesto, cortesía de Domi Instituto Culinario. Adelante, chef.
2: Muy buenos días. Le habla el maestro Máximo Colina. Le doy las gracias a la emisora 103.9 del programa La Antena por darme la oportunidad de dirigirme a su público. Voy a darles una receta de pan dulce para que ustedes puedan hacerla en su casa y probar la calidad de los panes.

0: que hacemos en el programa de panadería profesional que se da en Domi. Agarren papel y lápiz. Para medio kilo de harina usamos 175 gramos de agua, azúcar 140, leche en polvo 5 gramos, levadura instantánea 20 gramos, huevos 25 gramos, margarina 50 gramos. El huevo, ustedes podrán decir, pero ¿cómo coloco 25 gramos de huevo? Ustedes agarran el huevo completo, lo baten y allí pesan los 25 gramos. Se le coloca esencia como vainilla, 5 gramos, sal, 3 gramos, esencia de naranja, 2 gramos y canela, 0,5 gramos o una pizca. Como podrán observar, esto es todos los ingredientes que van a usar en la receta que les estoy dando. 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Gracias a la emisora por esta oportunidad que me dan. Habla el maestro Máximo Colina.
1: Bueno, muchísimas gracias a Máximo Colina. 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
1: 12:52 minutos, vamos con las notas curiosas del día de hoy. En China han decidido romper la barrera del idioma entre humanos y animales, desarrollando un revolucionario chat de inteligencia artificial diseñado exclusivamente para traducir el lenguaje corporal y sonoro de las mascotas, llamado PetiChat. El software es capaz de identificar peticiones insistentes como hambre o vamos, juega ahora, muy recurrentes en la mascota, o incluso detectar cuando el animal prefiere mantener su espacio, traduciendo sus señales en un rotundo déjame en paz o no me gustas. Esta información permite a los dueños reaccionar de manera adecuada para tranquilizarnos. La aplicación se ha convertido en un fenómeno viral absoluto, abriendo las puertas a una nueva era de empatía animal y demostrando que la IA ya no solo busca optimizar el trabajo en la oficina, sino también resolver el eterno misterio de qué pasa por la cabeza de nuestras mascotas.
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2: Un llamado al manejo responsable, a la sensatez y cuidado de la familia hizo el alcalde de la capital zuliana, Giancarlo Di Martino, ante el aumento de los accidentes viales por imprudencia en el manejo. 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
1: 9 minutos, comenzamos a partir de este momento la segunda hora de nuestro programa La Antena aquí en Metrópolis 103.9. A esta hora vamos con las opciones para que usted pueda disfrutar este fin de semana.
0: Hoy es viernes, la antena se desconecta. Estas son las alternativas culturales y musicales que tiene nuestra ciudad este fin de semana.
1: El Parque Monumental Ana María Campo invita a su Feria de Emprendedores este fin de semana desde las 4:30 de la tarde. En esta misma zona, hoy se transmitirá el partido entre Gaiteros del Zulia y Marinos de Anzoátegui, el segundo de la serie semifinal. Eso será a las 7 de la noche y para hoy también, viernes 29 de mayo, invitan a una observación astronómica en el Teatrino Las Mariposas a las 7 de la noche. Para más información de sus otras actividades pueden visitar @PMAnaMariaCampos. También el Centro de Arte de Maracaibo Lía Bermúdez invita a la exposición colectiva Todos Somos Diferentes y Especiales en la Sala Alternativa y con entrada libre. Más información en Lía Bermúdez en Instagram. La Dirección de Turismo también de la Alcaldía de Maracaibo invita este sábado 30 de mayo a vivir la retreta para gozar en familia en la Plaza de la República a partir de las 7 de la noche y este mismo sábado a las 7 de la noche en la Plaza Canta Claro, gran intercambio de barajitas con concursos, dinámicas y muchas sorpresas, viviendo el Mundial de Fútbol también hoy, el día de mañana sábado, en la Plaza de Canta Claro. En el área de la playa del centro con Lago Mol, hoy dará inicio también a la sexta edición del Chorifés a partir de las 6 de la tarde con entrada libre.
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1: Cartelera cinematográfica para este fin de semana llega cargada de opciones potentes que prometen reventar las taquillas nacionales. Para los amantes de la acción está disponible Mortal Kombat, Zona de Riesgo y En la Zona Gris, cargadas de trama, combate y mucha adrenalina. Por otro lado, la oferta se diversifica para complacer a los fanáticos de la saga del Diablo se Viste a la Moda 2, que aunque sigue disponible en cartelera junto a Michael, la biografía del Rey del Pop, también ya está en preventa las funciones para Toy Story 5, que llega con una nueva historia que se centra en la amenaza de la tecnología hacia los juguetes tradicionales y una nueva protagonista. Recuerda consultar los horarios disponibles en las salas de cine de tu ciudad y disfrutar también de estas buenas películas en Maracaibo.
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1: Una 21 minutos, amigos, regresamos ya a nuestro programa La Antena, aquí en Metrópoli 103.9. A esta hora vamos ya con el ganador del concurso. Vamos a hacer el sorteo del kit mundial, del álbum, de la caja de barjita y por supuesto del estuche, cortesía de Cromolat y de Metrópolis 103.9. Vamos ya a comenzar el proceso para escoger el ganador. Estamos ya abriendo, pues, por supuesto, nuestra aplicación. Ya estamos copiando todo lo que tiene que ver con el link para que esta aplicación pueda darnos el ganador. Ya está pensando, revisando los comentarios. Tuvimos 15.543 comentarios, así que muchísima gente participando. Ya se está por revelar el ganador. Ya la aplicación está haciendo su trabajo para decirnos quién es el ganador de este concurso. Ya está el ganador, es una dama, Yelixa Sages, arroba Yelixa Sages, es la grandiosa ganadora de este premio. Con ella ya nos vamos a comunicar. Si nos está escuchando, puede hacer contacto con nosotros. Felicitaciones a ella por su concurso, por haber ganado este premio, que seguramente lo va a disfrutar con toda la familia. Arroba Yelixa Sages es la ganadora de este premio, de este kit mundial, cortesía de Metrópolis 103.9 y Cromolat 3D. Así que ya puede disfrutar de este premio, haremos contacto con ella y que lo disfrute muchísimo. Escuchamos buena música y ya venimos con mucho más de La Antena a través de Metrópolis 103.9.

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1: 1:36, vamos ya con nuestras recomendaciones de este fin de semana para que usted disfrute de estas tres canciones, las guarde, las escuche y las pueda disfrutar en familia, con su pareja, con sus amigos, pero que la disfrute este fin de semana. Comenzamos con Tu Recuerdo, esto es Maluma. El colombiano nos presenta su nuevo lanzamiento, Tu Recuerdo. Esta canción rompe con los esquemas habituales del artista al sumergirse por completo en las melodías de la salsa, funcionando la clave y los vientos clásicos con su inconfundible sello vocal urbano. Disfrutemos en las opciones de este playlist de Tu Recuerdo y Maluma.
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1: Disfrutaba usted Tu Recuerdo con Maluma y ahora vamos con la segunda recomendación. Es No Sé Qué Extraño Más, lo nuevo de Fonseca. Este sencillo es una de las grandes sorpresas de su nuevo álbum, Antes Que El Tiempo Se Vaya. La pieza rompe los esquemas del pop tradicional al adentrarse de lleno en una estructura de salsa caribeña, con el cual Fonseca demuestra su versatilidad musical. Disfrutemos de No Sé Qué Extraña Más con Fonseca.

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1: Gente bella, gente maravillosa, aquí estamos una vez más, arriba, arriba ese ánimo. Hermanito, dame vida, papá. Hoy que te quiero, viernes 29 de mayo del 2026, estamos aquí para ustedes. Bueno, siempre acompañándoles a donde quiera que vayan al momento de encender ese radio. Bueno, de esta mañana muy movida, por cierto, gracias a Karen Pascual, a Andreina Pineda, PR, por esa excelente invitación a la rueda de prensa de Atiende Bonito. Muy bien, nosotros acá súper contentos, a pesar de que el catire hoy está encendido el catire. Fuerte, que parte piedra, diría Daniel Medina. Están cayendo los amuros encendidos. Ah, están cayendo ya. Porque eso es. Bueno, yo me tomo un agüita de coco antes de venir. Por eso hay que refrescarse. Amiga Salma, es contigo, hay que refrescarse. Bueno, estamos aquí, gracias a Dios Padre Todopoderoso, gracias a la Virgen de Chiquinquirá. Por supuesto, desde la dirección lo hace posible el señor Omar José Contreras Barbosa. Sí, señor. En la producción general, José Cheito García y el señor a mi mano derecha, Juan Carlos Reyes Steyler. ¿Te endulzaste ayer, negrito? Hermano querido. Bueno, también en la voz que nos identifica, el señor Nelson Verde y por acá un servidor quien te anima, te informa y te entretiene, Javier Bertel. Javier Bertel Jr., pura vida, pura uva, puro Bertel, quien te anima, te informa y te entretiene, tu hermano incondicional, locutor y periodista.
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1: 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Avanzamos, DJ Juan Carlos, con buena música a esta hora de la tarde y viernes que te quiero, viernes en la ensalada de Javier. Arrancamos suavecito, papá. Eso que suena así, que ¿cómo se llama, Reyes, que está ahí sonando, que no veo? Ajá, ¿cómo? Dardos. ¿Estás seguro? Romeo Santos, Prince Royce, Dardos.

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1: Eso es correcto, mi gente bella, gente maravillosa, con ustedes a donde quiera que vayan, ya saben, pueden escribirnos. Eso es un nuevo grito vallenatero, Juan Carlos. ¿Será que te va a lanzar un vallenatico hoy a mitad de jornada? Papi, no cae mal, ¿oíste? Lo que tú digas, hermano, yo me dejo llevar. Tú sabes que ese tema de la plata, bueno, es una gran realidad lo que dijo el filósofo Diomedes Díaz. Recuerdo hace unos meses que me tocó presentar un vallenato sinfónico y en una de las entradas que tuve que hacer como moderador, me abrazo para Rafael Patete, era eso, que mira, Diomedes, sin duda alguna, era un, dentro de su jocosidad, era una persona muy sabia y era, como decía, cosas del folclore, como me dijo Cheito en estos días, ¿eh? Dejó plasmado muchos himnos que no podemos negar, por más que hay gente que no le guste quizás el estilo o el vallenato, no se puede negar que hay muchos temas increíbles dentro del mundo vallenato. Hoy que te quiero viernes, 29 de mayo, gran abrazo a la gente que nos viene siguiendo desde temprano. 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Hoy musiquita buena, vamos a conectarnos con Colombia, pero a nivel mundial. Dai Dai, la canción oficial del mundial.

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1: Mi gente, bella gente, maravillosa, aquí continuamos al aire a través de la señal de Metrópolis 103.9 FM. Y a esta hora, precisamente, ¿qué es lo que se dice?
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1: Bueno, por cierto, algo que no vimos venir, como se dice actualmente, Don Francisco, hoy día, regresa a Univisión en este 2026. Ha dicho, esto es un vicio, la televisión hispana vive uno de sus momentos más nostálgicos. Don Francisco vuelve a las pantallas de Univisión este año, la casa televisiva que por más de 30 años fue hogar de sus primeras entrevistas, y para celebrar el regreso del querido conductor chileno de origen, cuyo nombre real es Mario Luis Kreutzberger, el famoso presentador visitó el set del programa matutino Despierta América este martes 26 de mayo, que lo vimos. En una mañana llena de risas, abrazos y recuerdos, el conductor conversó de frente con la audiencia que creció viéndolo cada fin de semana. Increíble, ¿no? ¿Cuántas generaciones pudo haber abarcado Don Francisco? Muy querido, por cierto, en nuestro país, en Venezuela. Y bueno, desde el primer minuto, Don Francisco dejó claro que su chispa, su buen humor y su curiosidad siguen intactos en este 2026, a pesar del paso de los años, que empiezan a pasar factura. Los presentadores del programa lo recibieron como un miembro más de la familia. Muy emocionado, Don Francisco miró a los conductores y recordó que a muchos de ellos los vio dar sus primeros pasos en los medios. Es un gustazo enorme volver a estar aquí, en esta casa donde pasé 30 años de mi vida. A casi todos ustedes los conocí cuando apenas estaban empezando. Sí, señor. Don Francisco, que hemos visto que no se quedó después de ese retiro de la televisión, digamos, de su programa habitual, Sábado Gigante, entre otros proyectos, no se quedó sin publicar. Mira, yo recuerdo hace unos añitos que sacó un libro, hizo unas entrevistas en su podcast, y también creo que en alianza con CNN en español, en muchas ocasiones hizo varios programas y entrevistas a personalidades, incluso vía, digamos, vía videollamadas o Zoom, y también de forma presencial. Así que bueno, todo el éxito para Don Francisco, nuestro referente, uno de los más grandes que tenemos en Latinoamérica, que llegó a gran cantidad de generaciones. Y en otro orden de ideas, por cierto, siempre en sintonía, gente que nos escucha cada tarde y hoy nos hacen una petición, vamos a ver acá, bueno, realmente un saludo. Félix Matos, hermano querido, buenas tardes, mi hermano. Para felicitar a mi buena amiga Leslie Albarrán en Houston. Está de cumpleaños, son 50. 50 ya por el cuadril. Ella siempre escucha la emisora. Si es posible, una de Gloria Estefan. Bueno, vamos a ver si la pauta lo permite. Para complacerla, muchas gracias. Félix Matos, desde Salt Lake City, en sintonía vía y vía streaming. Señoras y señores, suena Vacilos con Gilberto Santa Rosa. Perderme contigo, qué buen tema.

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1: 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Mi gente, bella gente, maravillosa. Y a esta hora de la tarde.

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1: Señoras y señores, continuamos al aire a través de la señal de Metrópolis 103.9 FM. Lo tiene todo con tu ensalada favorita, la ensalada de Javier. Bueno, las complacencias ya desde temprano, desde que arrancamos el programa. Gracias a Félix, gracias a la gente que se comunica al 0412-472-0108, 0412-472-0108, vía mensaje de texto y también vía WhatsApp. Nosotros a continuación con una gran recomendación.
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1: Continuamos al aire a través de la señal de Metrópolis 103.9 FM. Lo tiene todo. ¿Y tú qué prefieres? De 2 a 4 de la tarde, tu ensalada favorita, la ensalada de Javier, con tu hermano querido Javier Bertel Jr., amigo incondicional, quien te anima, te informa y te entretiene. Vamos para el séptimo arte, Negrito.
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1: Eso es correcto. Bueno, una de mis favoritas, Spider-Man Brand New Day, se estrenará solo en cines el 29. Ya, no habían dicho que era el 30, chicos. El 29 de julio. La película aborda una etapa completamente nueva para Peter. What's up, Peter? Peter Parker y Spider-Man, en la que vive solo como adulto Tom Holland, por supuesto su novia Zendaya, Jacob. Está también el amigo Tillman y Mark Ruffalo, entre otros, integran este gran reparto. Bueno, las que ha hecho Tom Holland, todas me han gustado después de Tobey Maguire, porque tú sabes que cuando estuvo Andrew Garfield, no sé, faltaba un poquitico de punch por parte del actor. Sin embargo, estuvo muy bien en la última película que tiene que ver con los multiversos, ¿no? Como el multiverso que se forma en el centro a veces. Bueno, en ese film, Spider-Man llegará a los cines el próximo 29 de julio, un día antes de mi cumpleaños, con un reparto encabezado por Tom Holland y Zendaya. Bueno, esta nueva película, Peter Parker es un adulto que vive completamente solo y tendrá que enfrentarse a una nueva serie de crímenes en la ciudad, según relata la sinopsis de esta distribuidora. Esperamos realmente que esto sea un éxito. Se espera. Mira, va a tener, me gusta porque va a tener diferentes escenas con situaciones. Va a tener diferentes situaciones que enfrentar a lo largo y ancho de esta película para los amantes, para los fanáticos. Ya tan solo, bueno, casi dos meses y unos días para que se estrene Spider-Man Brand New Day. Parte de lo que comentamos acá en vivo desde Metrópolis 103.9 FM para los amantes, así como yo, del cine. Estoy que ir al cine, hermano, para poder disfrutar como tiene que ser los efectos especiales. A ver, suena Manuel Turizo con Capo, Qué Pecado.

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1: Bueno, mi gente, bella gente, maravillosa, nos vamos. Recuerda, Juan Carlos, que Tremendos Music está en tu corazón. Recuérdate, tenerme siempre en tu corazón. Ay, no me he dado cuenta, no he estado pendiente, pero gracias. Si ha sido... No, tengo un problemita en mi reproductor, pero adivina, yo te coloco vía internet. Y eso lo voy a solucionar, Dios mediante, la semana que viene, así digo todos los lunes. Mi gente, bella gente, maravillosa. Los abrazo, sí, en casa de Herrero Cuchillo de Palo. Y eso que es nuevo el radio y se me dañó. Por el sol, te lo juro. Se me despegó la carita. Ay, Dios mío, se rompió el fleque. Estoy seguro que a muchos les ha pasado eso. Mi gente, bella gente, maravillosa. Yo quiero, antes de cerrar con broche de oro, pues abrazarlos a toda la familia que me escucha, a toda la gente que siempre está en sintonía. Y bueno, pedirles por favor a los que están al frente de una máquina, de una gran responsabilidad, como lo es conducir, como lo es manejar, bien sea un camión, sea un carro liviano, sedán, tipo sedán, sea una camioneta, una motocicleta, por favor, seguir las normas de tránsito y conciencia. Conciencia es todo lo que te pedimos, diría Luis Ecaray, Dios lo tenga en su gloria. Por favor, esta semana, lo dijimos empezando, creo que fue la semana o el martes, sobre lo que ha acontecido en las últimas horas en Maracaibo, muchos accidentes seguidos. Ya no solamente lo dicen las autoridades, gobernador, el alcalde, los alcaldes de los diferentes municipios, sino también ya nuestros colegas de los medios de comunicación. Hemos conversado en varias ruedas de prensa que hemos tenido y hemos llegado a la conclusión y al mismo comentario de la imprudencia que está reinando en las calles. Debemos, desde Metrópolis, pues un mensaje, desde la ensalada de Javier, de paz, de calma, de tranquilidad. Recuerden que a veces uno maneja no solamente para uno. Hoy en día uno está pendiente del que viene. Miren los pares, observar, ceder el paso. Todos a veces tenemos un poquito de apuro, pero nada vamos a lograr acelerando ese vehículo, bien sea una moto, repito, bien sea un carro. Hemos visto accidentes de varios vehículos, no solamente son las motos, igualmente los camiones y cualquier tipo de vehículo. A veces dicen que en la mañana el ruido, o en las madrugadas, de los camiones cisterna, que es otro tema, la contaminación sónica, y si no, son algunas motocicletas. Nosotros sabemos que hay mucha gente que se defiende con su trabajo y queremos que hagan su mejor trabajo posible, que se trasladen de la mejor forma, pero con mucha prudencia, conciencia, mi gente, maravillosa gente, bella, los buenos somos más. Y desde la ensalada de Javier, damos las gracias a Dios, a la Virgen de Chiquinquirá, gracias a la Dirección General, donde se encuentra Omar José Contreras Barbosa, en la producción general José Cheito García, Juan Carlos Reyes Steyler a mi mano derecha y Nelson Verde, la voz que nos identifica. Por acá un servidor, quien te anima, te informa y te entretiene, Javier Bertel, tu animador, un hermano, un amigo incondicional. Y a continuación, Negrito,
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0: 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Vamos con publicidad.
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2: Hola, hola, hola, feliz viernes, viernes de aroma y mi cuerpo lo sabe, como siempre lo digo por acá. Sigue con nosotros en la cabina mi querido Javier Bertel. Hoy vino un poco enflusado. ¿Para dónde vas tú hoy? Bueno, bienvenidos acá a 12 en la tarde. No se pregunta, dice el negro por aquí. Ay, Dios mío, pero ay, si está guapetón hoy, tengo que decirlo al aire. No, no, nada de eso. Bueno, pero quiero darle la bienvenida a 2 en la tarde, como siempre, acá en Metrópolis 103.9. Esta semana celebrando, como siempre, haciendo dinámicas para todos ustedes, que los que quieran participar para ganarse ese carro 0 kilómetros, Metrópolis cumpliendo sus 35 años. Y de verdad que los invito desde ya a que participen, a que llamen para la dinámica de hoy. Así que tienen que llamar al 04-12-10-39-012 y de inmediato van a estar participando con unas preguntas que voy a hacer acá al aire. Pero primero quiero darles también las gracias al equipo que nos acompaña día a día en la dirección: Omar Contreras Barbosa, en la producción José Cheo García y Juan Carlos Reyes, y también en los controles el negro consentido de Metrópolis, Juan Carlos Reyes, la voz que identifica Metrópolis, Nelson Verde. Y como siempre, quienes les acompañan ante los micrófonos: Mari Ferrer y Paola Albornoz, con el certificado 42.227. Hoy tendremos un programa súper dinámico porque es viernes, así que usted atento. 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De esta manera, quiero darles la bienvenida a 12 en la tarde, así que allí pendiente, estén llamando al 0412-1039-012 para que usted participe ya por ese carro 0 kilómetros. Así que se van con música, ya venimos con más de 12 en la tarde.

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1: Seguimos acá en 12 en la tarde, hoy viernes movido aquí en la cabina, en la calle, en todas las partes que ha llegado hoy. De verdad que las personas han estado activas, un fin de semana movido en la ciudad porque hoy es viernes y hay muchas actividades de las cuales ustedes pueden disfrutar. Pero quiero recordarle a todas las personas que están escuchando Metrópolis 103.9 que estamos haciendo una dinámica para que usted se gane ese carro 0 kilómetros en sus 35 aniversario. Así que usted simplemente debe llamar al 1039-012-0412 y hacemos una pregunta al aire, la cual usted tiene que responderla correctamente y ya estará participando por ese carro 0 kilómetros. Queda automáticamente preseleccionado. Así que ya saben, ustedes allí pendientes. Acá nosotros estamos con mi negro consentido Juan Carlos Reyes, activándonos, hablando de la movida del fin de semana, para dónde se puede ir, qué podemos hacer. Así que bueno, si usted está en familia, sería muy divertido ir a un lugar de estos de la ciudad, a una piscina, ir a comer algo rico, ir a la vereda del lago, ir al mirador, también muchas personas están yendo allá también. Hay atracciones infinitas para que usted pueda disfrutar con su familia. Y si también quiere pues ir a compartir con alguna amiga, puede ir a un café. El viernes a mí me encanta. Déjenme decirles que el viernes es mi día favorito del fin de semana. Así que tenemos varias alternativas. La alcaldía de Maracaibo también tiene varias actividades en la calle Carabobo, por allá también. Así que si usted quiere disfrutar, pues allí puede ir. Estamos disfrutando de buena música. Hoy vamos a estar hablando de temas de interés deportivos y de farándulas para tenerlos a ustedes al tanto de todo lo que está aconteciendo en el mundo deportivo y en el mundo del espectáculo. Así que de esta manera los dejo disfrutando de musiquita. ¿Cuándo nos vamos, negrito? A ver, Tumballé de Oscarcito.

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1: Seguimos acá en 2 en la tarde. Quiero invitar a todas las personas a que participen para que puedan ganarse ese carro 0 kilómetros que Metrópolis está sorteando por sus 35 aniversarios. Hoy viernes queremos darle buenas noticias y también, por supuesto, quiero invitarlos porque estábamos hablando al principio del programa de que estábamos dando alternativas para que usted pueda disfrutar este fin de semana y, bueno, ir al Ventarrón. 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
0: Bueno, y hablando de espectáculos y buenas noticias, quiero informarles a todas las personas que han sido fan y seguidores de esta serie que ha revolucionado el mundo, y es esta serie que está en Netflix, La Reina del Flow. Llega a Caracas el fenómeno musical que prepara un concierto para octubre, así que todos los fanáticos que les encantó ver esta serie, no sé si tú la viste, Negro, La Reina del Flow, a mí me encantó, yo me vi las 3 temporadas, pues el esperado concierto inspirado en la exitosa producción musical y dramática se presentará en el Poliedro de Caracas para las fechas del mes de octubre. El esperado concierto inspirado en la exitosa serie se presentará, como lo vengo diciendo, el próximo 3 de octubre, prometiendo convertirse en uno de los eventos más comentados del año en la cartelera de espectáculos en el país. De acuerdo con la información oficial, el espectáculo se llevará a cabo en el emblemático Poliedro de Caracas, un recinto que volverá a convertirse en el epicentro de grandes producciones musicales e internacionales y montajes de alto impacto. Me encanta que vengan con este show a presentar La Reina del Flow. Y no será una simple presentación musical, sino que una experiencia inmersiva que busca transportar al público al universo de la serie. Una producción que contará con un despliegue técnico de primer nivel, luces, pantallas y una puesta en escena diseñada para recrear la esencia de los personajes que conquistaron a millones de espectadores en todo el mundo. Entre esos me incluyo, porque de verdad que fue una fiebre que yo agarré con esta serie. Y además, el repertorio estará centrado en los temas más populares de la serie, canciones que han marcado a toda una generación de fanáticos del drama musical y que se han convertido en el himno dentro del género urbano latino. Negro, a ti que te encanta este género y que eres experto en todo lo que es música, te invito a que tienes que ir a Caracas a este espectáculo en el Poliedro de Caracas. Así que todos los amantes de La Reina del Flow, señores, este 3 de octubre en el Poliedro de Caracas. De esta manera nos vamos con música y ya venimos con más de 2 en la tarde.
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1: Seguimos acá en 2 en la tarde y por supuesto viernes ya como está culminando el mes de mayo, ya viene el mes de los papás, ya también celebrando el mes de los papás y por supuesto así que vayan las personas que están reuniendo su platica para darles el regalo a los papás que las rodean. 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
1: Pues seguimos acá en 12 en la tarde y hoy quiero tocar un tema que creo que encaja perfectamente porque es viernes y normalmente los fines de semana cuando estamos en casa con tiempo libre, por supuesto tenemos así como que más tiempo de entrar a las redes sociales, de entrar en TikTok, de entrar en Instagram, en todas las plataformas digitales. Y quiero tocar este punto que me parece súper importante y es el rol de las redes sociales y el impacto de los fake news en la opinión pública. Bueno, ¿qué quiere decir esto? Las redes sociales han democratizado el acceso a la información, pero su diseño basado en el algoritmo virales y la inmediatez las ha convertido así como en el principal canal para la propagación del fake news. Esto fragmenta el debate público que altera la percepción de la realidad y erosiona la confianza en las instituciones democráticas y el periodismo. Esto ha sido un tema bastante controversial porque a veces entramos a las redes sociales y resulta que vemos noticias que no sabemos si son completamente verdad o que, sino que hay personas que a lo mejor por llegar a un enganche o por llegar a tener muchas visualizaciones hacen de que las personas crean en ese contenido que están viendo en las redes sociales. Entonces, el rol de las redes sociales es la desinformación. Las plataformas digitales operan bajo un modelo que premia el contenido con mayor interacción, comentarios, clic o me gusta. Esto genera las siguientes dinámicas que facilitan el impacto de la noticia falsa. Esto lo estoy diciendo aquí para que usted más o menos aprenda a identificar un poco cuando en realidad estamos viendo algo que pueda ser verdad o no, y es el sesgo de la información. Normalmente a veces los usuarios tienden a consumir y compartir información que reafirman sus creencias previas sin importar su veracidad. Eso es muy importante, mosca con eso. Y también las cámaras de eco. ¿Qué quiere decir esto? Son los algoritmos que agrupan a personas con ideas afines, creando espacios cerrados donde los rumores y las mentiras se validan mutuamente entre miles de seguidores. Esto también es súper importante. A veces no tenemos que estar compartiendo información que no estamos seguros de lo que están diciendo. Y por supuesto, la viralidad instantánea. Por ejemplo, usted está viendo una noticia en redes sociales que le llamó mucho la atención, que lo impactó, y de repente tú comienzas a decir, lo voy a compartir con mi mamá, con mi papá, con mi primo, con mi amigo, y resulta que somos partícipes de que estamos compartiendo una información que no sabemos si es verdadera. Y esos son los fake news, son diseñadas para apelar las emociones fuertes con el miedo, la ira o la indignación. Por eso es que a veces nos preguntamos cómo a veces vemos en redes sociales contenidos que a veces no suman, sino que restan, y que simplemente, y lamentablemente, y lo digo abiertamente con toda la responsabilidad, hay personas que les gusta consumir ese tipo de contenido, y hay contenidos que son tan informativos, que son tan importantes, y no tienen tanto me gusta, no tienen tantos comentarios y no tienen tanto alcance para que las personas en realidad puedan disfrutar y puedan aprender sobre lo que estamos viendo en redes sociales. Este tema está bastante interesante, me encanta, porque incluso lo hemos discutido aquí en la radio, lo discutimos en casa y seguimos viendo qué tanta es la fuerza que tienen las redes sociales y lo que tenemos en las manos y cómo lo podemos utilizar. Así que de esta manera nos vamos con música y ya venimos con más de 12 en la tarde.

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0: 5:37 minutos de la tarde, seguimos acá en 12 en la tarde. 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Hoy queremos hablar de un tema de interés. Estábamos hablando en el segmento anterior, qué tan importante son las noticias que vemos en las redes sociales. El mal uso de las redes sociales puede provocar graves consecuencias, detectando problemas de salud como depresión, ansiedad, adicción conductual, ciberacoso y el aislamiento social. Y además de esto, fomenta la baja autoestima, la exposición a noticias falsas o el robo de datos personales y la alteración del sueño. A veces nos pasa, no sé si te ha pasado a ti, Negrito, de que tenemos sueño, estamos haciendo los quehaceres del hogar ya para finiquitar todo lo que estamos haciendo en la casa, y resulta de que cuando caemos en la cama, automáticamente el teléfono celular. Entonces colocamos a ver reels en TikTok, sea en Instagram, noticias, y aunque no creamos, el tiempo se nos pasa súper rápido, nos da insomnio, porque entonces la pantalla del teléfono hace que ese sueño que traíamos, el cansancio, automáticamente se nos quite por la adicción al teléfono. Entonces, viendo noticias a lo mejor falsas, que a veces no son ciertas, y qué tanta es esa adicción. Quiero hablar con ustedes las 10 consecuencias más comunes que incluyen estar viendo redes sociales. La adicción y la pérdida de tiempo. Esto genera dependencia para buscar validación continua con los likes, afectando la concentración y la producción diaria. Esto me pasa a mí, me identifico de verdad. La segunda serían los problemas de salud mental, la comparación constante con vidas perfectas. Esto también lo hemos tocado aquí en 2 en la tarde. A veces vemos fotos y videos en las redes sociales y creemos que la vida de los demás es una vida perfecta, y no, señores, nosotros también tenemos problemas, se nos va el agua, se nos va la luz, tenemos problemas a lo mejor de pareja, problemas familiares, problemas en el trabajo. Entonces pila con esto. También existe otra opción, que es el ciberacoso o el ciberbullying. Facilita la intimidación y el acceso anónimo, causando daños psicológicos perversos a las víctimas. A veces también por redes sociales hay muchas cuentas falsas por ahí que comienzan a decirte, a lo mejor, por ejemplo, en mi caso, que me dedico a las redes sociales, a crear contenido, estás gorda, te ves mal, infinidad de cosas que a veces nos tomamos muy a pecho y que puede llevarnos a esto, a la depresión, a la ansiedad o a veces a sentirnos mal. El bajo autoestima, muy importante. Esto fomenta la creación de expectativas irreales sobre el cuerpo y el estilo de vida, deteriorando la autopercepción. Muy importante. El aislamiento social. Este punto sí quiero hablarlo con ustedes, y creo que todas las personas que me están escuchando se van a sentir identificadas, porque me ha pasado. Vamos a un cumpleaños, un restaurante, y de repente es una cantidad de invitados de 20, 30 personas, y de repente vemos a todos los chamos, a todas las personas metidas en el teléfono celular. Unos viendo TikTok, unos buscando videos en YouTube, otros metidos en Instagram, otros tomándose fotos, pero en realidad lo que fueron a hacer no lo están realizando como tiene que ser, que es compartir, celebrar el cumpleaños de la persona, estar atento. Entonces yo digo, ¿qué está pasando con la sociedad? Incluso he visto en muchas reuniones, más que todo en los cumpleaños, que agarran una cesta, ahí meten todos los teléfonos celulares y prohibido andar los teléfonos por un momento. Y no puede ser que esa sea la única forma que nosotros nos podamos desprender del teléfono. Entonces, este tema está súper interesantísimo. Ya en el próximo segmento, ya nos falta poquito para despedirnos. Nos voy a dejar con buena música para que hagamos una conclusión y hagamos un cierre, llamando a la reflexión de qué tanto daño nos pueden hacer las redes sociales. Ya venimos con más de 2 en la tarde.
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0: Vamos para encima, David.
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1: Seguimos acá en 2 de la tarde, 5:50 minutos. Bueno, ya hemos llegado al final del programa por el día de hoy. Estábamos hablando de un tema para hacer un cierre rapidito del rol de las redes sociales y el impacto de los fake news en la opinión pública. ¿Cuánto nos afectan esas noticias? Primero, que tienen una mala redacción, que no son verdaderas, que no son oportunas, que no son veraces y que simplemente, lo que hacen es alterar la opinión pública, ¿no? Entonces, muy pendiente con eso, no nos dejemos llevar solamente por lo que vemos en las redes sociales. Siempre vamos a verificar cualquier noticia que podamos ver, por muy impactante que sean. Este es el consejo, el mensaje que queremos dar acá entonces en la tarde. Así que gracias por siempre estar en la sintonía de Metrópoli 103.9 y por supuesto de 2 en la tarde. 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En la dirección, Omar Contreras Barbosa. En la producción, José Cheo García y Juan Carlos Reyes. En los controles, el negro consentido Juan Carlos Reyes y la voz que identifica Metrópolis, Nelson Verde. Ante los micrófonos, como siempre, les acompaña Mari Ferrer y Paola Albornoz con el certificado 42.227. 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Gracias por siempre estar allí, pendiente de toda la programación, recordando que pueden seguir participando en todo lo que falta de semana por ese carro 0 kilómetros Metrópolis, disfrutando del aniversario. Así que usted allí pendiente, porque queremos que uno de los oyentes, por supuesto, de Metrópolis de 2 en la tarde, se ganen ese carro 0 kilómetros. Se quedan con Albania al aire. La invitación es para el día lunes de 4 a 6 de la tarde por acá, por la señal que lo tiene todo. Feliz fin de semana.
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A continuación, el himno nacional de la República Bolivariana de Venezuela, letra de Vicente Salias y música de Juan José Landaeta. ¡Gloria!

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0: Marcando las 6 de la tarde, señores, llegó el final de mayo. Hoy 29 de mayo oficialmente despedimos en días hábiles, me refiero, porque todavía nos queda el fin de semana, sábado 30 y domingo 31, pero en días hábiles oficialmente despedimos el mes de mayo, para ya el lunes entrar a junio, el sexto mes. Ay, señores, hay que ponerse las pilas para lograr eso que nos propusimos para este 2026, porque claro que sí, ¿cómo que no? No vamos a permitir que entre ese sexto mes y nosotros todavía no hayamos logrado nuestras metas. No queremos nada de eso. Así que oficialmente hoy te doy la bienvenida de este viernes 29 de mayo en nombre de mi equipazo. En la dirección general, Omar Contreras, la voz que nos identifica en el Son Verde. En la producción, Juan Carlos Reyes y José Cheo García. En los controles, el Negris, Juan Carlos Reyes, en la voz de este espacio. ¡Ajo! Yo iba a presentar a Jennifer como la voz de este espacio. En las redes sociales, me lo iba a comer. ¡Ay, no! En las redes sociales, Jennifer Rivas. Y ahora sí, en la voz de este espacio, tu locutora favorita, Albany Ávila. Conéctate conmigo en Instagram, @AlbanyPistoÁvila. Vamos a darle play a este viernes de qué, negro. De sandunguera, viernes de reggaetón, viernes de pop. Vamos a dejar que nos sorprenda. Viernes 29 de mayo, señores, le damos play. Esto es Albany al aire.
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1: Y llegó el momento de despedirnos ahora sí. Nos despedimos de mayo, hoy viernes 29, nos despedimos, chao, chao mayo, te quise, pero ya el lunes que empieza junio voy con todo. Así que gracias a ti por tu sintonía, gracias por conectarte y por disfrutar con nosotros de este programa que hacemos con cariño. Me despido en nombre de mi equipazo en la dirección general Omar Contreras, la voz que nos identifica Nelson Verde, en la producción Juan Carlos Reyes y José Cheo García, en los controles Juan Carlos Reyes, en las redes sociales Jennifer Rivas y quien te habla, tu locutora favorita. Favorita de todas las tardes, Albani Ávila. Me sigues en Instagram como @albani_ávila. Hey, feliz fin de semana. Cuídense mucho, pórtense bien y nos escuchamos nuevamente el lunes a las 6. Nuestra cita de todos los días, 6 de la tarde en Albani al aire.
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